0: $292.90. Presenta una reducción de $2.45. Precio del petróleo, $92.69. Presenta un incremento de $1.21.
1: Bien, continuamos con la información internacional. Una que resalta es nuestro país hermano, El Salvador, relacionado con la renovación del TPS.
2: ¿Qué terminará hoy?
1: Hoy, 9 de septiembre, finalizaba.
2: Pero sigue vigente por 6 meses porque Estados Unidos no lo notificó oficialmente antes de la fecha.
1: Bueno, pero sí, continúa, o sea, por 6 meses.
2: Continúan 6 meses más.
1: Exacto, 6 meses más.
2: Es legal.
1: Sí, Honduras, y a través de su embajada, del consulado, perdón, estaba haciendo algunas negociaciones y podía extenderlo más.
2: Definitivamente,
1: denegado totalmente el TPS.
2: A los hondureños no les vendamos falsas expectativas porque no pasó.
1: Estaban haciendo la petición y lo denegaron. No pasó. Eso definitivamente no pasó.
2: Ya eso está claro. Ahí pueden llegar hasta el llanto y les dijeron no.
1: Y El Salvador le van a dar más 6 meses más.
2: No. La noticia es, o sea, el pero, como quien dice, como para que no esté tan claro de que a los salvadoreños sí les prolongaron el TPS. Exacto. Lo que ha dicho oficialmente el gobierno de los Estados Unidos y abogados expertos en migración es que, así como a nosotros nos cantaron con pelota adelantada, nos dijeron tal y aquí está el documento y ha sido suspendido para nicaragüenses, Nepal, Venezuela, Honduras, y nos lo dijeron antes de la fecha, pues El Salvador llegó el día, que es hoy, y oficialmente no lo notificó el gobierno. Y desde el momento que el gobierno de los Estados Unidos no lo notificó antes de hoy, de forma oficial, les permite, según el tratado, estar 6 meses más de forma legal en los Estados Unidos, amparado en el TPS.
1: ¿Pero cree usted que esos 6 meses permitirán para llegar a algún tipo de negociaciones y le extiendan ese permiso temporal?
2: Por lo menos, señora, ya han pasado las elecciones de noviembre del Senado de los Estados Unidos.
1: Sí, eso es cierto. Estamos ahorita
2: por lo menos
1: en septiembre.
2: Ya han pasado las elecciones de noviembre y ellos se quedan tranquilos, los salvadoreños. Los hondureños que ya los deportaron, está difícil que vuelvan.
1: Sí, ya no, ya tienen que
2: está
1: estar
2: muy difícil
1: pensando
2: que
1: en retornar.
2: Muy difícil que vuelvan.
1: Porque si tiene después una situación de deportación y más adelante quiere retomar algún tipo de situación migratoria legal, le va a complicar. Claro, entonces lo mejor es que retorne de manera voluntaria.
2: Ahora los salvadoreños tienen 6 meses más. Automáticamente tienen 6 meses más. 6 meses más. Eso está claro. Ellos pueden tranquilamente.
1: Bueno, esa es la información.
2: En los Estados Unidos con eso y esperar qué pasa con Trump en noviembre.
1: ¿Qué pasa con Nayib Bukele y Donald
2: ya
1: Trump?
2: Ya muchos hondureños han sido deportados.
1: Sí.
2: Muchos hondureños han sido deportados. Muchos han sido deportados.
1: Imagínense las condiciones extremas que están nuestros hermanos hondureños. Y como muchos que les cancelaron el TPS, que ni siquiera el supermercado pueden salir. O sea, les complica la situación de poder trabajar, salir a trabajar, ya no pueden. Están con el temor que pueden agarrar.
2: Se está dando un fenómeno de que son muchas las mujeres que sí tienen residencia y estatus legal en los Estados Unidos, pero no sus esposos.
1: Sí.
2: Y hablemos del caso de los hondureños. Y el caso de los hondureños es el siguiente. Lo que usted menciona, la mujer se está haciendo cargo del mantenimiento de la casa hasta que pase noviembre. Y su esposo no sale de casa.
1: Sí.
2: No sale de casa.
1: O viceversa.
2: Pero
1: están siendo privados en sus propias casas.
2: Se está dando mucho que el hombre está en la casa.
1: Aunque se dice también.
2: Esperando que pase noviembre.
1: Imagínese. Aunque se dice también que están llegando hasta los complejos de los habitacionales a buscar los migrantes.
2: Pues es que el ICE,
1: está bien complicado.
2: El ICE es una compañía contratada por el gobierno de los Estados Unidos.
1: Es una compañía
2: casa recompensas.
1: Ah, de veras.
2: A ellos le pagan por cada ilegal que capturan.
1: Mire,
2: ¿no sabía eso?
1: No, yo no lo sabía, doctor.
2: Bueno, por eso usted te ve Centro
1: HD. Sí, mire qué interesante. Entonces, por eso es que no tiene sentimiento, porque lo que les interesa es el dinero.
2: Que agarren es plata. Cuando están deteniendo a alguien, es dinero que están ganando.
1: Ah, mire, yo creo que así como yo, muchos desconocían.
2: Es una compañía casa recompensas. Sí. Es una compañía de casa recompensas.
1: Y la otra análisis que es Estados Unidos tiene que limpiar la casa porque realmente será un
2: desastre. Bueno, hay
1: desastre.
2: Muchos que han cometido delitos en Latinoamérica de personas, y se han ido a refugiar sí. a los Estados Unidos.
1: Es un desorden. Si usted tuvo la oportunidad de viajar a pero algunos estados, dicho, un desorden completo. Pero tendría que ordenar la casa a Estados Unidos.
2: Ojo, pero también eso se ha dicho. Le han dicho al gobierno de los Estados Unidos, si usted detiene a Glenda Mesa, y ve que Glenda Mesa ha sido una ciudadana que ha estado, o una persona que ha estado 15 años en los Estados Unidos,
1: no tiene récord
2: ha pagado
1: negativo.
2: Impuestos, uh-huh. no tiene récord policial uh-huh. negativo, todo está correcto, igual no importa, son
1: sí,
2: Honduras.
1: Sí, sí. Honduras. Inicialmente se hablaba que iban a ir en la mira de ese tipo de personas. Que
2: y si tuviera un récord delincuencial o algo por el estilo, no, pues en el aire. Sí. Hágase de cuenta que ya está en su país. Así se está viviendo en los Estados Unidos.
1: Así se está viviendo en Estados Unidos. Pero bueno, esto vamos a darle información internacional para que usted quede bien enterado de lo que acontece en el mundo a través de las notas internacionales hoy en TV Centro.
0: Superando el episodio del lago América, Donald Trump ha abierto un nuevo frente en su permanente pulso con Canadá. Y esta vez, el objetivo es el alcohol. El presidente estadounidense intensificó el martes su guerra comercial con Ottawa, prohibió la importación de alcohol y otros productos y elevó aranceles en otros ámbitos sin que la disputa dé señales de enfriarse. El primer ministro canadiense Mark Carney se mantuvo firme. Reconoció que aflojar los lazos económicos con Estados Unidos tendrá un coste, pero insistió en que los beneficios compensarán el sacrificio. Una serie de productos canadienses, desde colchones hasta lanchas a motor y carros de golf, afrontará un recargo del 50% a partir del 15 de septiembre, según la orden ejecutiva de Trump emitida el martes por la noche. Una prohibición de importación aparte dirigida a diversas bebidas alcohólicas y a productos lácteos como el suero de leche entrará en vigor el 29 de septiembre en virtud de otras órdenes ejecutivas firmadas por el mismo Trump. Los pasajeros que viajaban hacia y desde el Reino Unido este martes se vieron afectados por graves perturbaciones después de que un fallo técnico afectara a los sistemas de control del tráfico aéreo. Más de 1,000 vuelos han sido cancelados hasta ahora, según la web de seguimiento aéreo Flightradar24. Y el problema afecta a aeropuertos como Londres Heathrow, Londres Gatwick, Manchester y Birmingham. El operador de control de tráfico aéreo señaló anteriormente que había identificado un problema técnico en su sistema de gestión de vuelos y que sus ingenieros estaban ya sobre el terreno trabajando en una solución. El problema en nuestro sistema ya está resuelto. Operamos con normalidad y trabajamos todo lo posible para reducir la acumulación de vuelos, señaló después Nats en una publicación en redes sociales en la que también pidió disculpas por la molestia. Para TV Centro de Noticias, Martín Lazzaroni.
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2: Bueno, vamos a mostrar este video porque es noticia. Muchos van a empezar así, nada, la culpa es de los padres y no de estas muchachitas. ¿Dónde sucedió esto?
1: Esto es en Tegucigalpa, en la capital de la República. Hablan del Instituto San Pablo de Tegucigalpa. Es un pleito entre estudiantes, pero una
2: muy
1: niña
2: desproporcionada, porque es una menor la otra.
1: Una de 11 años con algún tipo de discapacidad y una alumna de otro nivel está maltratándola físicamente.
2: ¿Tiene capacidades especiales la que maltrata?
1: Así se dice que la que tiene capacidades
2: especiales.
1: O sea,
2: especiales. Que uno tiene...
1: Según las versiones de los vecinos, de los alrededores, la pequeña de 11 años tiene problemas de incapacidad.
2: O sea, la que está siendo agredida por...
1: Por una niña mayor de edad, del Instituto San Pablo de Tegucigalpa. Está golpeando,
2: o sea,
1: a la pequeña.
2: La niña que está sentada tiene capacidades especiales y la que la está golpeando obviamente tiene incapacidad...
1: Qué horrible eso.
2: ...cerebral.
1: Imagínese, no sé si dejamos el audio porque las compañeras le dicen, ya Scarlett, ya déjala, soltala. Pero la niña está como el diablo metido en ella, porque mire cómo actúa.
2: Es inaudito.
1: Instituto San Pablo de Tegucigalpa.
2: Es inaudito, inaudito, inaudito.
1: Imagínese, usted envía
2: ¿es mala muchachita, está inconsciente o qué?
1: Sí, usted, pues aparentemente, mire, usted envía a sus hijos a la escuela y no sabe qué tipo de bullying va a recibir. Ya emitió un comunicado el Instituto San Pablo.
2: A ver, dejen el audio.
9: Mira, te dejo porque dijo en la cipota.
10: Allá afuera. ¡Escarle!
9: ¡Ya va a tocar! ¡Escarle!
2: comunicado hizo el colegio?
1: Donde dice que en la comunidad educativa del Instituto Gubernamental San Pablo dice que por medio de la presente comunica y se informa que durante la jornada de hoy se suscitó un incidente de carácter disciplinario en el que se vieron involucradas dos estudiantes quienes protagonizaron una pelea dentro del entorno educativo. Ante esta situación, las autoridades del Instituto Gubernamental San Pablo actuaron de manera inmediata aplicando las medidas disciplinarias correspondientes de conformidad con las leyes educativas, las normas de convivencia y el reglamento institucional vigente. Prácticamente este es el enfoque de esto.
2: ¿Qué significaría que le expulsaran?
1: Se hace un llamado a la, no habla de expulsiones, solo que se hace un llamado a la comunidad educativa, no habla de expulsiones. Solamente las sanciones disciplinarias que contienen en el...
2: Esa muchacha es un peligro ahí. Ese tipo de reacciones, ese tipo de personalidad.
1: La reacción de esta joven.
2: No.
1: Una niña. ¿Cómo posible? Sí. Ahí podía quitar, doctora, ahí está una piedra.
2: ¿Qué sentirán los padres de la niñita agredida? Sí.
1: ¿Qué sentiremos los padres, verdad? No digamos el resto de población que observa este video.
2: Yo no culpo a los padres porque los padres no tienen la culpa, los padres están trabajando. Sí. Y que van a decir, ah, que no los educan bien en la casa.
1: Sí. Ah. Qué lamentable.
2: Yo no soy partidario de eso, que empiecen a culpar a los padres por lo que hagan.
1: Bueno, pero es que de alguna otra manera los padres en casa, doctor, la primera escuela, formarlos con sus principios y valores y temores cristianos y morales.
2: La inmensa mayoría, bueno, hay renglones torcidos. Siempre lo he dicho.
1: Porque desde casa inculcamos a nuestros hijos el respeto. Pero hay niños que salen de control.
2: Yo quisiera conocer realmente el padre que está, o la madre que está desayunando y diciendo, ¿sabes qué? Llegaba a la escuela y agarras a trompadas a una menor ahí con capacidades especiales.
1: Que no.
2: Porque vos tenés discapacidad cerebral, entonces...
1: Lo que pasa es que algunos actos que indirectamente hacen los padres, un maltrato a un animal, el maltrato entre el padre y la madre, eso se repercute y de manera indirecta
2: amerita una investigación, amerita
1: psicológica,
2: una investigación
1: también.
2: Y esta muchachita obviamente tiene que recibir su merecido, su sanción, no lo de sanción física,
1: no se dice cómo están las condiciones de la criatura.
2: Independientemente de lo que haya pasado, las agresiones
1: son muy fuertes.
2: Y si ella tiene, y si la agredida tiene capacidades especiales, la que agrede tiene discapacidad disfuncional cerebral, obviamente.
1: Y
2: además las edades y la corpulencia es totalmente...
1: Y lo lamentable es que ahí los padres tendrían que hacerse responsables.
2: Bueno, a propósito de esto, Pedro, este viernes está el doctor Francisco Ramírez, que es neurólogo, para sus pacientes y nuevos pacientes. Para aquellos pacientes que su médico le ha pedido un electroencefalograma para practicarle este examen y conocer el funcionamiento de su cerebro, se van a entregar los resultados, como siempre, de inmediato. Si es un niño pequeño, tráiganlo en ayunas, como el que está en pantalla, lo tenemos difuminado, para que no se vea su rostro, porque un pequeñito no va a tener la calma mientras se realiza el examen. Un mayor sí, un adulto, pues no tiene por qué estar en ayunas, los resultados se van a entregar de inmediato. Como dije anteriormente, niños con diagnóstico de convulsiones o epilepsias, problemas de memoria, hiperactivos, problemas de aprendizaje, adultos con dolores intensos de cabeza, Parkinson, antecedentes de derrames cerebrales, derrames faciales, lo que implica la rama de la neurología con el doctor Francisco Ramírez el viernes, este próximo viernes. Viernes es 11, ¿verdad?
1: Sí.
2: Viernes 11 y el sábado 12 el doctor Vladimir Guzmeli. El doctor Guzmeli, que es alergólogo para niños y adultos con todo tipo de alergias. Alergias en piel, rash en piel, secreciones nasales constantes, estornudos constantes o asmáticos. Y practicará los test dérmicos. Hoy hablaba con una madre de familia y le decía, señora, usted tiene que conocer a qué es alérgica su criatura. Dice, si tenemos mucho tiempo de qué es. Pues, ¿sabe a qué es alérgica? No. Si no sabe que es alérgica, no conoce al enemigo. No lo conoce. Un test dérmico no es agresivo y es de mucha, mucha utilidad. Al conocer al que es alérgico, va a mejorar la salud, va a mejorar la calidad de vida de la persona y va a mejorar el bolsillo del padre de familia o de la persona alérgica. Viernes, neurólogo. Sábado, alergólogo. 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Jessica Aguilar, que es gerente, lo ha platicado con Dayanara Macías.
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2: Bueno, gracias porque siguen con nosotros. El domingo es el partido del equipo Atlético Independiente. Recuerden eso, es el domingo, es a las 7:30, ¿verdad? Es el partido a las 7:30. Es el partido contra el Juticalpa. Aquí en Comayagua, en el Carlos Miranda. Voy a seguir insistiendo en eso. Juanfran, que es el entrenador del equipo Atlético Independiente, ahora tendrá que plantear el partido, no obviamente de gran apertura para ir desenfrenado a buscar el triunfo contra Juticalpa, pero ya no puede hacer los planteamientos defensivos que ha hecho y que le han resultado muy bien contra los equipos denominados grandes del país. Tiene que buscar los tres puntos contra el Juticalpa. Es el antepenúltimo, porque ahora el peor equipo de la Liga Nacional de los 12 es la Universidad de Salomón Nasa, que tiene un plantel corto, pero con una gran inversión. Y Lobos de la Universidad Pedagógica Francisco Morazán es el último. Independiente es el 8. Es el 8. Está el 9, el 10, el 11 y el 12 debajo de él. Está Universidad, está Choloma, Platense, debajo de el equipo Atlético Independiente. Estrella Roja fue a jugar a San Pedro Sula, lo acribilló Maratón. Probablemente se la creyó con los resultados anteriores. Fue desenfrenado y lo acribillaron. 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El domingo había momentos que habían hasta más de 60 mil personas.
1: ¿De veras?
2: En YouTube.
1: Conectadas,
2: ah,
1: más
2: sí,
1: de 60 mil personas.
2: Estuvimos transmitiéndolo con Oscar Omar y con Dani Turcios. Oscar Danilo Turcios. Con él estuvimos haciendo la transmisión del partido y nos informaban y nos decían que había momentos que llegaba hasta más de 60 mil solo en YouTube.
1: Mire, que está,
2: solo en YouTube. Y esta empresa de Multicable pues está en todo el país, ¿no? Uh-huh. Está en todo el país. 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Lo ven el partido sin ningún problema a través del sistema de Multicable. Así es que tomen nota. 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
14: 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Alajuelense recibe fuertes reclamos antes de viajar a Honduras para enfrentar a Maratón. La Liga Deportiva Alajuelense y el técnico Ismael Rescalvo afrontan un escenario de altísima tensión institucional previo a su vuelo hacia Honduras para medirse al Maratón en la Copa Centroamericana de CONCACAF. Esto luego de que un sector de la afición manuda colocara pancartas y mantas con duros señalamientos en las cercanías del centro de alto rendimiento. El descontento de la hinchada detonó tras caer ante el Deportivo Saprissa en el estadio Alejandro Morera Soto. La derrota dejó al cuadro rojinegro en la quinta casilla de la tabla de posiciones en Costa Rica y 7 puntos en la cima, lo que provocó que los reclamos se dirigieran directamente hacia la directiva, el cuerpo técnico y la plantilla de jugadores. Entre las pancartas desplegadas en las inmediaciones del centro de entrenamiento figuraron mensajes explícitos hacia directivos y miembros de la cúpula manuda como León, Wayne Stock, Joseph y el gerente deportivo Carlos Vela, además del propio estratega Ismael Rescalvo. Javier López confirma duras bajas y envía un sorpresivo mensaje a Olimpia. El director técnico del Motagua, el español Javier López, compareció ante los medios en la previa del trascendental cruce de cuartos de final de la Copa Centroamericana de la CONCACAF frente a la Alianza del Salvador. Lejos de mostrarse presionado, el estratega calificó como un privilegio disputar esta instancia tras superar la fase de grupos donde 12 equipos quedaron en el camino, y definió la hoja de ruta para superar la barrera histórica en el Proyecto Azul. Al ser consultado sobre qué debe hacer el equipo para romper la racha en cuartos de final y clasificar a semifinales, López enfatizó que la prioridad pasa por imponer condiciones en el partido de local. Uno de los momentos más destacados de la conferencia fue el gesto de fraternidad que Javier López envió hacia los otros representantes hondureños en la competición internacional. Yo sinceramente espero que sea Olimpia, espero que sea Motagua, espero que sea Maratón también que pase, concluyó el director técnico, subrayando que la evolución del fútbol nacional es evidente al meter a todos sus clubes en la pelea por el título centroamericano. 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
1: Y del segmento de deportes, de inmediato los dejo con Yirera Esteves. Ella nos preparó el segundo bloque de las noticias nacionales hoy.
16: Diputados de Libre anuncian querella contra director de la Asociación para una Sociedad Más Justa por presunta calumnia. Diputados del Partido Libertad y Refundación, que fueron mencionados en el informe de Diputados Solidarios, presentado por la Asociación para una Sociedad Más Justa, anunciaron que planean imponer una querella por el delito de calumnia contra el director ejecutivo, Carlos Hernández. El diputado suplente de Libre, Nelson Leiva, anunció que varios congresistas y exdiputados que formaron parte del anterior Congreso Nacional consideran que las afirmaciones contenidas por el informe de la asociación son falsas y afectan su reputación. Leiva rechazó que los legisladores sean responsables directos de liquidar los fondos cuestionados y sostuvo que los recursos fueron administrados y desembolsados por distintas instituciones estatales. Según el diputado, las gestiones realizadas por los congresistas se canalizaron mediante patrones y solicitudes para beneficiar a personas con becas y otros apoyos, mientras que la ejecución y liquidación de los recursos correspondía a las entidades que lo manejaron. Hondureños presos en Ilama, Santa Bárbara, se preparan para las fiestas patrias. Un grupo de personas privadas de libertad del Centro Penitenciario de Ilama, Santa Bárbara, se prepara para participar en actividades culturales durante las Fiestas Patrias 2026 y la celebración de la Semana del Privado de Libertad. El denominado cuadro de danza del Centro Penitenciario de Ilama está conformado por privados de libertad, que realizan sus ensayos y preparan sus presentaciones dentro del recinto penitenciario, como parte de las actividades culturales que busca promover la convivencia y los procesos de rehabilitación. Un video de los integrantes durante una de las presentaciones fue compartido en redes sociales por Alexis Gutiérrez, publicación que rápidamente generó reacciones entre los usuarios. Varios hondureños destacaron el esfuerzo de los participantes y enviaron mensajes de apoyo, resaltando la importancia de brindar oportunidades para que las personas privadas de libertad puedan desarrollar actividades positivas durante su proceso de rehabilitación. 1.8 millones de hondureños enfrentan barreras para acceder a la salud. Cerca del 18% de la población hondureña, equivalente a unos 1.8 millones de personas, enfrenta actualmente dificultades para acceder a los servicios de salud, de acuerdo con datos expuestos por Blanca Munguía, directora del Departamento de Salud de la Asociación para una Sociedad Más Justa. Por un lado, existe escasez de personal médico, medicamentos, insumos, equipo moderno y quirófanos en buen estado en los sitios donde hay hospitales. Y por otro lado, muchos departamentos carecen de centros hospitalarios públicos. La situación genera preocupación debido a las deficiencias históricas del sistema sanitario y se presenta en medio de las asambleas informativas realizadas por los trabajadores del sistema público de salud, que han provocado interrupciones en la atención de pacientes en distintos establecimientos. Para TV Centro de Noticias, les informó Yirede Esteves.
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0: Bien, continuamos con la información y una que llama la atención es lo que ha manifestado en las últimas horas el presidente Narri Apura, doctor, en relación al tema
1: sí.
0: médico.
1: No sé si tienen ustedes listo eso ahí. Hay mucha controversia con las declaraciones de él. Él dice que ha habido una descoordinación con los de bodega, con las enfermeras, donde están los medicamentos, donde está el equipo quirúrgico, y que espera que en los próximos días, meses, tomen el control. Eso es lo que dijo el presidente en una conferencia de prensa al recibir las críticas por salud. ¿Verdad? Por el
0: ¿Quién
1: tema
0: es
1: salud.
0: Actual ministro de salud?
1: Es justamente lo que, miren, aquí a nosotros nos gusta ser muy congruentes. Antes de entrar al tema de salud, se habló del estadio Coronel Roberto Martínez Ávila, que hoy miércoles reiniciaban los trabajos.
0: Hoy miércoles 9 de septiembre.
1: No los han reiniciado, la compañía no estaba lista. Es que las cosas como son.
0: Pero comenzarán los próximos días, asumo.
1: Pues será cuando se les antoje, porque primero estaban llorando que les depositaran el dinero. El alcalde luchaba para que les depositaran el dinero.
0: ¿Ya lo depositaron?
1: Les depositaron el dinero el sábado. Tienen domingo, lunes, martes, miércoles, han puesto una volqueta ahí nada más y no han iniciado los trabajos. O sea, al paso, si esta compañía sigue haciendo lo que quiera, o de repente lo que nos dicen también que los de Condepor quieren estar ahí en la cortando la cinta para que arranquen otra. Entonces, ¿para qué le depositaron la plata si van a venir dentro de 2 semanas a estar junto a la compañía que inicien los trabajos? Pero la información ahora mismo es, el sábado pasado, les depositaron el dinero. La compañía se quejaba y decía, es que no nos depositan, no podemos empezar a trabajar. Incluso Pedro Rodríguez, que es el dueño del equipo, les decía, yo les doy el dinero y cuando la desembolse el gobierno, ustedes me pagan, para que no perdamos tiempo. No, eso puede complicar que tal y el gobierno no nos desembolse y quedamos más bien endeudados con usted, nos metemos a problemas. No, que el gobierno desembolse, pues se metió toda la presión, el gobierno desembolse el sábado, dicen que el miércoles, que entre lunes y martes, iban a tener ya el equipo y que hoy miércoles reiniciaban los trabajos. Ahora, no tienen todo el equipo, no tienen el personal, y, no, es que Condepor miembros de Condepor quieren estar cuando reiniciamos los trabajos aquí. Somos un país especialísimo, especialísimo, no cabe ninguna duda. Y aquí somos congruentes. Aquí les decimos las cosas como son. Así como nosotros hablamos de la lucha que se hizo para el desembolso, pues hoy les digo, la compañía no estaba lista y está diciendo que los de Condepor, su dirigencia quiere estar aquí para cuando muevan una máquina. ¿Qué tal? Les decimos las cosas como son, con la fuerza de la verdad. Y ya les digo siempre, si quieren circo, no es aquí. Aquí se van a informar y vamos a ser coherentes siempre. Siempre. Y esa es la información que les entregamos. Y aquí está la reacción de Narri Juan Apura ante la crítica de falta de medicamentos y de equipo quirúrgico en los hospitales públicos.
2: A las bodegas, el materiales, compra de materiales quirúrgicos, ya se están empezando en esta semana, comienzos de la otra, a entregar, el fideicomiso va a empezar a entregar materiales quirúrgicos, 200 millones de lempiras. Pero yo les quiero decir una cosa también. Se quejan un sábado, un domingo que no hay materiales. Sí, pero si me cierran la farmacia o el almacén del hospital, un sábado no lo abren, un domingo no lo abren. Ajá, y hay operaciones todos los días. ¿Y por qué no me atienden con materiales los sábados y los domingos estando en la bodega o en la farmacia? ¿Y por qué no se pone de acuerdo la farmacia con las enfermeras y con los doctores al momento de operar y decirle a dónde están los materiales? Entonces, hay una coordinación que tampoco podemos estar en cada hospital, cada día, cada minuto atrás de esa coordinación. Los directores de los hospitales tienen también la obligación de asegurarse de que estén los productos ahí. Hablar y salir en redes es fácil. También hagamos nuestra parte todos para que esto funcione, por más que estemos haciendo un esfuerzo. Aunque estén las medicinas ahí, los materiales quirúrgicos. Si no nos coordinamos dentro de los hospitales, no hay manera. Ya creo que ustedes, o no sé si se han dado cuenta, pero ya de las primeras 563 operaciones de la mora quirúrgica vamos avanzando. 133 de los primeros 566, de un total de 2500 que se hizo una selección, más de 400 días, ¿y cuál era más urgente? 562, de las cuales 133 ya se operaron, hipotecaron su carro, su casa, hicieron mil y una vuelta para poder conseguir el dinero para que los operaran. 10 fallecidos. Los otros 411, 418, estamos preparándolos para operaciones. Vamos avanzando. Vamos a reducir esa mora quirúrgica que a partir del 20, 25 de septiembre empieza a operarse. Y vamos a elevar nuestra capacidad en hospitales públicos, comprando maquinaria, equipo.
1: Bueno, él dice la coordinación. Lo que hay es una descoordinación. Y hasta cuesta creer que en un hospital público una farmacia esté cerrada un sábado y un domingo. Fíjese que me llama mucho la atención. ¿Sí? Y yo me transporté al año de 1989, porque yo salgo de médico el 2 de febrero de 1991. Entonces me paso al año de mi sexto año. Estoy
0: sí, estaba cerrada abierto, la farmacia. No cerrada la farmacia.
1: Cerrada la farmacia.
0: Pero es que algunos medicamentos
1: pues
0: que
1: mi
0: no...
1: mi mente me dice, nunca. No, nunca. Pero... O sea, ¿cómo puede cerrarse una farmacia en un hospital, ni en una privada? ¿Cómo sí. puede estar cerrada la bodega de un hospital público y la farmacia de un hospital público? Que alguien me explique, y aquí sí que ocupo dibujitos yo, que me digan cómo es. Lo acabo de decir el mismísimo pero presidente y ministro de salud.
0: Sí.
1: Molesto, sí. diciendo que ocupan coordinación. Que ocupan coordinación con los de bodega y con los de farmacia.
0: Y me parece correcto lo que él dice, si las cosas son así. Si es cierto.
1: ¿Pero por qué
0: que
1: está pasando?
0: Cerrado.
1: Si nunca ha pasado.
0: Bueno, no sabemos si nunca ha pasado. Pues, sabemos que de lunes a viernes tiene claro. entregan medicamentos, o sea, las citas y todo eso, pero los fines de semana,
1: es que no,
0: específicamente
1: es que
0: para las
1: pero
0: personas
1: es que no hay
0: internas.
1: Que ser doctor para entender de que en un hospital público tiene que haber un turno de farmacia, un turno de bodega para equipo quirúrgico y para medicamentos. ¿Cómo puede ser? ¿Cómo puede ser?
0: Y habla de las farmacias
1: ¿a dónde?
0: Cerradas.
1: ¿En qué parte del mundo? ¿En qué parte del mundo? ¿O es que no hay el material o es que no hay los medicamentos? Eso me sale para mí más lógico pensar.
0: Sí.
1: Pero hay una reacción de un médico de aquí del Hospital Santa Teresa, el doctor Portillo.
0: Cuestionó al presidente.
1: Comenta justamente esta declaración. Escuchen.
3: Yo acabo de escuchar un TikTok del presidente y ministro de salud de Honduras. Este señor que yo no sé, ese señor, ¿cómo es posible que no sepa cómo funcionan los hospitales públicos de Honduras? Dice que no se ponen de acuerdo la bodega con la farmacia, con los insumos. Óigame, señor, ¿y es que usted cree que es trucha la papada que uno manda a traer las cosas en el momento que las ocupa? No, papa. Mire, le voy a explicar cómo funciona la babosada. Cada quirófano tiene los insumos que necesita ahí en el quirófano. Los insumos que no están en el quirófano es que no hay en el hospital, papa. Es que no hay. O sea, no crea usted que se ocupa una tonterita ahorita y hay que irla a traer a la bodega. ¿En qué cabeza le cabe? Hay un descarte. Hasta en los hospitales privados se hace eso. O sea, en un hospital público hay un descarte. Es decir, hay 50 unidades de tal cosa, 50 unidades de tal cosa, 20 unidades de una, 20 unidades de la otra. Y todo está equipado. Cuando eso se va terminando, se deja equipado. Se deja equipado para todo el fin de semana. Las recetas de los pacientes que están internos en la sala, señor, por si usted no sabía, Desde el viernes se hacen las recetas para todo el fin de semana. O sea, no sea tontito, papa. No sea tontito. ¿Cómo se ve que usted es ignorante del sistema de salud? Que usted no sabe cómo funciona.
1: Bueno.
0: Están las dos opiniones, los dos escenarios, ¿verdad?
1: Dos verdades. La del presidente y la de un doctor del Hospital Público Santa Teresa, el doctor Portillo. Yo no había escuchado a profundidad lo que él dijo. Él dijo, es que no hay, que fue lo que yo dije anteriormente.
0: No hay medicamentos. Es que no, pues, y le dan la receta el viernes para que se supla.
1: De la gente que está interna, que está internada, que
0: pero es sana. Que él mencionó, de la receta la entregan el viernes para que supla el sábado y domingo. Pero si se da una dificultad el sábado y el domingo, que necesita un medicamento, no hay, ¿cómo hacen?
1: Solo que no hay. Ahora, otra. La noticia es que han destituido al
0: director, al director de Catalino Rivas.
1: Esto es cuestión de quién dirige, de quién dirige. Yo le puedo asegurar a usted que el Santa Teresa tiene problemas de no tener medicamentos. No creo que por falta de personal o por falta de querer hacer las cosas. Lo que pasa es que lo tienen que callar. No lo pueden exteriorizar. Pero que aparezcan estas declaraciones, que vengan estas reacciones y que hoy despidan al director del Catarino, ¿qué opinión tiene usted? ¿Qué opinión tiene usted? Yo me acuerdo cuando Matthews en el gobierno anterior decía, son los administradores de los hospitales los que están fallando también en las compras. ¿Por qué? ¿A quienes no les gusta ser transparentes en las compras? Entonces, se entremezclan tantas cosas.
0: Y al final,
1: el tema salud es complicadísimo, pero complicado.
0: Al final el perjudicado es el pueblo.
1: Es como el tema, es como que pasemos al tema de seguridad. Hace 3 días el ministro de seguridad dice, no, es una mala percepción ahí, todos estamos bien, vamos mejorando, aquí no hay delincuencia, vamos mejorando. Es una malísima percepción. Ajá, y hoy dice, nos reunimos con 75 municipios violentos del país. Entonces, ¿qué tienen? Una percepción. Háganme el favor, ustedes que nos ven todos los días. Y si no nos vieron el día que le pusimos la entrevista del ministro que dijo que es una mala percepción, que la seguridad en el país está mejorando, que es una mala percepción. Ajá.
0: No existen masacres, delincuencia, ¿no? Robos, asaltos.
1: Asesinaron a 3 mujeres y a 2 personas más en una masacre reciente. Entonces, en las últimas horas.
0: Es una percepción nada más.
1: Y hoy anuncian, se dice, nos vamos a coordinar una reunión con 75 municipios violentos del país. O sea, por percepción nos vamos a reunir. Tenemos una percepción que hay 75 municipios violentos. ¿Quién los entiende? ¿Quién los entiende? ¿Cómo? ¿Cómo se entiende esto?
0: La bancada del Partido Nacional de los Diputados llegó hasta la Casa Presidencial a pedirle, solicitarle que los ministros de alguna otra manera resuelvan y que de alguna otra manera atiendan también, bueno, el clamor de la población.
1: El ministro José Manuel Castillo dijo, ya casi a 2 meses, que en 3 días tenía los planos, que ya tenía todos 57 millones para trabajar en el hospital. Mira dónde vamos. Hey, y a los que les guste el chisme, díganle al presidente, porque saben, nos ven y lo van a chismear. Ahí lo están criticando.
0: No,
1: a ustedes que les gusta el chisme, pues siempre nos damos cuenta. Vayan y díganle que a los ministros se les ha ido cualquier cantidad de tiempo. Y a los de Condepor también díganles. Ahora es la compañía que pedía el dinero, les ponen el dinero y ahora están diciendo de qué, están esperando que vengan personeros de Condepor para hacer el show y decir, no, es una mala campaña la que nos estaban haciendo. Este es Honduras. Este es nuestro país. Afortunadamente, todo lo que nosotros decimos, tenemos cómo respaldarlos. Porque nuestra misión aquí es informar y generar opinión. Aquí no extorsionamos a nadie. Incluso hasta los que vienen a hablar con nosotros aquí, o hablamos con Zoom y con todos ellos, ellos pueden andar su cartera ahí con su dinero tranquilo, porque no les vamos a pedir dinero. Aquí les vamos a decir la verdad como siempre lo hemos hecho. Miren estos 3 temas. 1, que el presidente dice que

0: El ministro hace 2 meses nos dice que dentro de 3 días tiene habilitados 57 millones para trabajar en el hospital, no en el policlínico, en el hospital. Miren dónde vamos. ¿Qué quieren que digamos? Mentiras. Están en el canal equivocado. Payasadas. Están en el canal equivocado. Vamos a la pausa y regresamos.
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precio de los combustibles en Siguatepeque. Gasolina superior, 137 lempiras con 47 centavos. Gasolina regular, 126 lempiras con 68 centavos. Diésel, 143 lempiras con 33 centavos. Queroseno, 123 lempiras con 54 centavos. Precio del gas. LPG doméstico, 285 lempiras. LPG vehicular.

0: 47 lempiras con 37 centavos.
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2: Bien, continuamos con la información y el Ministerio Público también ha llegado a las instalaciones del Partido Liberal. Al Comité Central del Partido Liberal.
3: Dice Roberto Contreras, que es el presidente del Partido Liberal y alcalde de San Pedro Sula, cuando se entregó la noticia que el Ministerio Público había llegado a las oficinas, que él había llamado a las oficinas y no entendían, no tenían información por qué habían llegado, que había llamado al secretario del partido, Alexander López, que también es el alcalde de Progreso, y que le había dicho que tampoco sabía qué era lo que estaba pasado. Luego la Indira, la señora Indira, creo que así se llama, la señora Indira, la esposa de Ángel Darío Manegas, que es la de prensa, la secretaria de prensa del Partido Liberal, dijo que horas más tarde, que la llegada del Ministerio Público es investigando la campaña de una ciudad, no del Partido Liberal, no de Salvador Alejandro César Nasralla, que no decía el nombre de la ciudad investigada porque se lo había pedido al Ministerio Público que lo dejara todavía para no hacerlo público. Pero reiteró que no se trata del Partido Liberal, que no se trata de Salvador Nasralla, que sí se trata de un municipio.
2: Se dice, doctor, que el Ministerio Público ya había solicitado meses atrás información relacionada con el manejo de los fondos de la pasada campaña electoral.
3: Sí, pero ella lo dijo, ya eso lo escuché de ella decir, que no es el candidato Salvador Nasralla, que no es el Partido Liberal, pero sí un municipio involucrado. ¿De dónde sacaron el dinero para la campaña política de ese municipio? Se entendería de que debe ser uno de esos municipios que ganó el Partido Liberal, porque no van a andar investigando un municipio donde perdió el Partido Liberal.
2: El Partido Liberal manifestó que asegura que entregará todo lo que requieran. Estará facilitando las investigaciones al Ministerio Público.
3: Pero bueno, escuchen lo que les estoy diciendo.
2: A una ciudad, no será exactamente al partido.
3: Un municipio,
2: tal,
3: no es al partido.
2: Un municipio.
3: Pero como les digo, aquí se van a informar. Aquí ustedes se van a informar con nosotros. Van a recibir la información y eso es lo que se ha dicho.
2: En el inmueble se encontraba personal administrativo, secretarias y empleados de aseo.
3: Pero la conferencia de prensa que dio la encargada de prensa del Partido Liberal fue justamente esa. Decir que no es los fondos de campaña del partido ni los fondos de campaña presidencial de Salvador los que los tienen ahí, sino están investigando a fondo un municipio. Eso fue lo que dijo.
2: Eso es lo que está manifestándose.
3: Eso es.
2: Contreras, el presidente actual del Consejo Central Ejecutivo.
4: Que están esperando que dé información el Ministerio Público.
2: Se pronunció, aseguró desconocer las verdaderas motivaciones de la diligencia, aunque especuló que la investigación podría estar relacionada con el proceso electoral que involucró al entonces candidato liberal Salvador Narrala, particularmente en el conteo de votos y las actas que presentaron. Pues eso es lo que dice el presidente del Consejo Central Ejecutivo, Roberto Contreras, y actual alcalde de San Pedro Sula.
3: Y de hecho ustedes ven, las reacciones siguen siendo de espera, no son reacciones fuertes todavía, y lo que dijo yo creo que así se llama, Yaindira, la esposa de Ángel Darío, que es la encargada de comunicaciones y prensa del Partido Liberal, que sí le había pedido al Ministerio Público que tendría que brindar explicaciones a la prensa, y que el Ministerio Público le dijo, bueno, ok, puedes decir que no se trata del partido, que no se trata de Salvador Narrala, pero que se trata de un municipio. El nombre del municipio se lo reserva.
2: Bueno, le daremos seguimiento,
3: lo deja para no entorpecer las investigaciones. Ya no tenemos más. Terminamos por hoy, ¿eh?
2: Por hoy hemos finalizado, doctor. Hemos finalizado por hoy.
3: Bueno, gracias por el favor de su atención. Nos escuchamos. Nos vemos mañana a las 5 de la tarde, si Dios así lo quiere. Y ustedes nos siguen prefiriendo. Pásenla muy bien.

0: Las 7, 21 minutos.
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4: Las 7:24 minutos.
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1: Las 7:31 minutos.
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1: Las 7:38 minutos.
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0: 7:41.
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0: 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Las 7:46 minutos.
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1: Las 7:50 minutos.
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2: Las 8, 21 minutos.
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1: Las 8:26.
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8:38. 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
2: Las 8:44 minutos.
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0: Las 8:49 minutos.
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0: Las 9:07 minutos.
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0: Las 9:19 minutos.
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0: Las 9:39.
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0: Las 9
1: y 55 minutos.
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Bueno, saludos, buenos días, saludos en todas partes. Gracias por escucharnos a través de la Centro en esta mañana. Hoy es 10 de septiembre, Día del Niño. Felicidades para todos los niños. Quiero saludar esta mañana a el joven Cristian José Gómez en El Achote, socio número 1, para la niña Milady Yulisa Reyes Guevara en el barrio El Pardazo, en la socia número 2. El saludo cordial también para la joven Eva Antonia González en la colonia 3 de septiembre, es la socia número 3. La señora Glenda Yadira Noriega en Oklahoma, ya en Estados Unidos, es la socia número 4. Bueno, mañana 11 estará de cumpleaños Glenda Yadira, así que mañana le haremos el programa bonito especial, ¿verdad? Ahí a nombre de su esposo, de Carlos Noriega, de Carlos Pereira, estaba pensando en Noriega, que ayer salió Carlitos Noriega también, ¿verdad? Que los muchachos entrevistan a Carlitos Noriega ahí sobre el tema de los granos básicos. Saludos ahí al chaparro Carlos Pereira, Carlos Noriega, saludos. Gracias por escucharnos, señoras y señores, en esta mañana a través de la Centro. Nuestro saludo cordial también, Carlos allá nos escucha en Oklahoma. Saludos en esta mañana, saludos a través de la Centro. Nuestro saludo cordial para todos los Charlie, saludos a través de la Centro. Nuestro saludo cordial a los amigos en diferentes partes del país. Ya saludos, ya conectados con el mundo en esta mañana. Saludos, buenos días, feliz día del niño.

Continuamos a través de la Centro. Saludos para todos en esta mañana. Gracias por estar en nuestra sintonía. Ya son las 6 de la mañana con 30 minutos. Son las 6:30 minutos a nuestros amigos que hoy celebran también su cumpleaños. Felicidades. Saludos en esta mañana. 2773-0111. Nuestra línea fija habilitada. Nuestro teléfono habilitado 2773-0111. También nuestro número de WhatsApp 9931-9770. Saludos en este día jueves. Gracias por escucharnos en la Centro.

0: Dígame, Sandra, dígame, dígame, le escuchamos.
1: Quiero hacer un saludo para mi papi Sergio Ceguera, que está de cumpleaños el día de hoy.
0: Ajá, muy bien, saludos.
1: Sí, aquí le estamos escuchando en la unión número 3, todos los días le escuchamos.
0: ¿Dónde queda la unión número 3?
1: Aquí por el municipio de Danlí.
0: ¿En Danlí, el paraíso?
1: Sí, aquí por Danlí, el paraíso.
0: Ah, ¿y usted cómo se llama, me dijo?
1: Sergio Oceguera.
0: No, ¿usted cómo se llama?
1: Sandra Oceguera.
0: Ah, ¿usted es hija de Sergio?
1: Sí, yo soy la hija de él y lo estoy saludando.
0: Ah, muy bien, Sandra. Saludos entonces a su papá también, Sergio, ¿verdad? Allá en...
1: Sí, y estoy saludando también a mis cuatro niños, Reinita Rodríguez, Francisquito Rodríguez, Angelita Rodríguez y Lupita Rodríguez.
0: Muy bien, saludos ahí en su comunidad natal, ¿verdad?
1: Sí, aquí le escuchamos todos los días.
0: ¿Se llama ahí, me dijo?
1: ¿Cómo dice?
0: La unión número 3.
1: Unión número 3, departamento del Paraíso.
0: Ah, muy bien, saludos entonces a la distancia.
1: Sí, bueno, gracias, don Hernán.
0: No, Eduardo, por favor. Saludos. Bueno, gracias por escucharnos en la unión número 3 allá. Saludos en el paraíso. Gracias por estar en nuestra sintonía. Bueno, gracias por escucharnos a través de la Centro en esta mañana. El saludo muy cordial para todos nuestros amigos que nos sintonizan a esta hora de la mañana, disfrutando de nuestra audición a través de la Centro. Saludos para todos los cumpleaños hoy.

0: Bueno, saludos en esta mañana, gracias por escucharnos a través de la Centro. Ya son las 6:38 son las 6:38. Saludos para todos en esta mañana, gracias por escucharnos a través de la Centro en este día especial, hoy jueves, ya es 10 desde el mes de septiembre. Saludos, feliz día para los niños. Hola, buenos días. Hola, buenos días. Dígame, don Wilson Morales, dígame, cuénteme.
1: ¿Me cuida con la canción?
0: Ajá.
1: Compláqueme con la pila de agua.
0: ¿La pila de agua?
1: Ah,
0: la pila con agua, la pila de agua. Muy bien, ya vamos a buscarle la pila de agua, Wilson.
1: Ah, perdón.
0: Bueno, saludos, Wilson.
1: Buenos días.
0: Bueno, saludos allá al amigo Wilson, allá en Marcala, en La Paz. Saludos, gracias por escucharnos.

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Bueno, saludos amigos, gracias por escucharnos en esta mañana en la Centro. Son ya las 6:45, son las 6:45 para todos los cumpleaños. El saludo muy especial a todos nuestros amigos que nos escuchan en diferentes partes del mundo. Gracias por estar en nuestra sintonía en esta mañana. Buenos días.

Bueno, gracias por escucharnos. Llegué esta mañana a través de la Centro, las 6 de la mañana con 49 minutos. Son las 6 de la mañana, 49 minutos. Saludos a todos nuestros amables amigos oyentes que nos sintonizan a esta hora de la mañana. Saludos a través de nuestro programa Matinal Ranchero. Este es el programa de los cumpleañeros. Yo siempre les invito para que nos escriban, para que nos manden sus notitas, sus cartitas al programa para saludarle a través de la radio. Saludo para el joven Cristian José Gómez en El Achote. El saludo cordial para la niña Milady Yulisa Reyes Guevara en el barrio El Pardazo. El saludo cordial también para la joven Eva Antonia González en la colonia 3 de septiembre. Y la señora Glenda Yadira Noriega en Oklahoma, allá en Estados Unidos. Mañana está de cumpleaños, Glenda Yadira. Saludos en esta mañana. Gracias por sintonizarnos a través de la Centro. Saludos a usted que hoy también celebra su cumpleaños. Muchísimas felicidades. Le saludamos hoy, 10 de septiembre. Estamos en el mes de septiembre celebrando los 205 años de independencia patria. Hoy estamos celebrando el Día del Niño. Y el 15 de septiembre celebramos los 205 años de independencia patria.

Bueno, vamos a continuar en esta mañana a través de la radio, a través de la centro. Yo sé que Wilson está esperando la canción que me pidió Wilson allá en Marcala, ¿verdad? Mire que nos escuchan allá también en el paraíso. Saludos ahí a la gente en el paraíso, ¿verdad? A todos allá en toda la zona sur del país. El saludo muy especial en esta mañana. A través de la Centro, nuestro saludo cordial. A los amigos en todo el país, a través de los 96.3, usted nos dice dónde nos escucha, a través de la 90 y, del 99 31 97 70.

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0: Hola, ¿qué tal? Buenos días, buenos días, buenos días, buenos días, buenos días. Qué gusto y qué bendición poderles saludar. Hoy es jueves 10 de septiembre del 2026. Como siempre, le damos gracias al que todo lo puede, al que todo lo hace, al que creó en el inicio el universo y que hoy nos permite estar acá. Gracias, en cualquier parte del país que usted esté. Muchas, pero muchas gracias. Gracias en todas las plataformas digitales también, que estamos a través de Sistema Roku, nuestra aplicación CRH Plus, las redes sociales de Primero Informa Live y Primero Informa Noticias, así como a través de la radio 96.3 FM Estéreo. Bueno, miren ustedes, hoy es el Día del Niño. Hoy es el Día del Niño. Hoy es el Día del Niño, es un día para reflexionar. Porque nuestros niños son felices, o sea, en nuestro entorno, los niños son felices, en nuestro entorno hay amor. Y si usted no lo está haciendo, preocúpese, va. Preocúpese, porque en el entorno de los niños hay amor, hay felicidad, hay comida. Hay esfuerzo de los padres de familia, pero recordemos cuántos niños sufren hoy en día. Recordemos cuántos niños hoy en día no tienen las posibilidades mínimas siquiera que puede ofrecer un hogar. Recordemos que hoy, por culpa suya porque es un bebedor empedernido, es un tipo que prefiere la calle, y me refiero a la calle en todas las extensiones o las trampas que pone el mundo para andar ahí, o se desobliga de sus hijos, se desobliga de su familia. Y me estoy refiriendo mujer y hombre, hombre, mujer, mujer y hombre. Ahí me estoy refiriendo. Si usted es de esas personas que contribuye a que su hijo ande en la calle en mendicidad, déjeme decirle que sí, feliz día para el niño. Ojalá que estos niños hoy tengan al menos una paletita, tengan un bomboncito, un confite, y ojalá que un regalo por ser el día del niño. Yo es esta reflexión que hago porque, no sé, me da indignación ver a los niños en mendicidad cuando un niño debería estar jugando, estudiando. Hay cosas tan especiales, hay cosas tan importantes en la vida de un niño. Hay en la vida de un niño una formación. Pero bueno, como a veces sirven como figuras para hacer política, imágenes para hacer política, etcétera. Pero ojalá que eso vaya cambiando, ojalá que eso vaya cambiando. Y que en el país los niños no tienen la culpa de andar trabajando, los niños no tienen la culpa. Si anda trabajando con sus padres, pues ayudándolos, pues anda formándose, le guste o no, porque ustedes ven el tema del café, por ejemplo, ya viene el tema del café. Muchos niños contribuyen con su familia a andar con sus... Lo hacen a manera de trabajo, pero más que trabajo, es un espacio de un ambiente diferente que lo disfrutan. Hay tantas historias en los cafetales. Yo las conozco. Yo sé que muchos no. Pero yo prefiero a que un niño esté a la par de su padre trabajando ahí, cortando café, que esté pensando tonteras o haciendo tonteras en una casa. Miren, hoy en el pleno Día del Niño, se ha difundido un video en las redes sociales de que una niña está agrediendo a otra en un centro educativo en la capital. Voy a ver si está por acá, Pedro. Donde está agrediendo a una niña con capacidades especiales. Está agrediéndola de esa manera y la niña tiene capacidades especiales. Así, así dice, estudiante golpeó salvajemente a su compañerita con discapacidades. La violencia no puede ser normalizada. El Instituto Gubernamental San Pablo informa que durante la jornada de hoy se suscitó un incidente de carácter disciplinario en el San Pablo, fue, que se vieron involucradas dos de sus estudiantes. La que está siendo golpeada se conoce que es una niña con capacidades, quienes en una salvaje pelea dentro en el entorno educativo. Ante esta situación, las autoridades, ya menciona ahí lo demás. Entonces, esto pasó. ¿Por qué? Porque no debemos incitar a nuestros hijos a la violencia. No debemos de incitarlos a la violencia. Yo ando buscando el video por acá. Me pareció haberlo visto por acá. Pero no debemos. Nosotros debemos de... Ah, ahí está, Pedro, gracias. Mire. Al parecer la niña que está ahí sentada tiene capacidades especiales. Entonces debemos enseñarle a los niños de que todos somos iguales. De que todos somos iguales, de que la situación, miren, qué lamentable, miren, ve. Óigame, yo no había visto bien el video. Gracias, Pedrito. No sé si afortunada o desafortunadamente, ahora están los móviles para grabar. Esto ocurre en San Pablo. Y yo me sonrío porque yo ya sé la respuesta, pero tengo que preguntarle. Tengo que preguntarle. ¿Qué le haría usted, Andrés?
1: ¿A quién? ¿A cuál de los dos? Buenos días.
0: Buenos días.
1: ¿Al agresor o al agredido?
0: No, al agresor.
1: Si usted fuera el hijo mío... La...
0: No, es que la otra niña tiene capacidades especiales.
1: Sí. Si fuera el hijo mío que ande a puertas, como decimos, olvídese.
0: Mantengamos ahí en pantalla.
1: No se la acaba.
0: No se la acaba.
1: No.
0: Bueno, es día el niño.
1: Es día el niño.
0: Es día el niño, pero... Y ahí está el comunicado por parte del Instituto Gubernamental San Pablo. Mándemelo, Pedro, por favor. Porque de aquí a allá no nos da el...
1: Ya el, no dan los faroles.
0: Y los faroles ya no dan de aquí a allá. Ha mandado una en pleno... Lo hacemos esto en el Día del Niño para que los niños es de... Y, bueno, uno se alerta cuando le regalan algo, ¿va?
1: Sí, claro.
0: Aunque no sea niño, ¿va?
1: Aunque no sea niño, todos llevamos un niño interno, dicen.
0: Sí, bueno, me sorprende. Sí. A mí, bueno, ya vamos a hablar de eso. Ya vamos a hablar de eso. Mándemelo, Pedrito, por favor. Mándemelo, Pedrito, lo voy a agradecer para darle
1: lamentable, amar lo que ocurre en nuestros centros educativos del país, que desde pequeños los niños van violentos. Desde pequeños los niños van con estas malas costumbres. Yo le decía, si fuera hijo mío el agresor, no se la acaba.
0: No, es que
1: no. No, es que no se puede.
0: Y sobre todo, uno no puede andar peleando y la otra con una niña con capacidades especiales que no puede defenderse.
1: Mire, los niños tienen que aprender que así como algunos somos trigueños, otros son blancos, así como algunos somos altos, otros son bajitos y así sucesivamente. Todos tenemos diferencias, pero al final, como usted decía... Todo ser humano es igual, con sentimientos, con virtudes, defectos, con buenas acciones, con malas acciones. Al final todos somos iguales y eso es lo que tienen que aprender también los niños.
0: Así es. Pero bueno, ahí está el comunicado por el Instituto San Pablo. Aquí está, ya me lo mandaron. Déjemelo ahí, Pedro. Y dice, según este comunicado, Andrea, dice a la comunidad educativa del Instituto Gubernamental San Pablo... Por medio de del presente comunicado se informa que durante la jornada de hoy se suscitó un incidente de carácter disciplinario en el que se vieron involucradas dos estudiantes quienes protagonizaron una pelea dentro del centro educativo. Ante esta situación, las autoridades del Instituto Gubernamental San Pablo actuaron de manera inmediata aplicando las medidas disciplinarias correspondientes de conformidad con las leyes educativas, las normas de convivencia y el reglamento institucional vigente. Así que aplicaron. Qué bueno. No esclarece, pero yo creo que ahí se deben de deducir responsabilidades a la agresora, ¿verdad?
1: Claro que
0: porque
1: sí.
0: La otra, pues, sí, es una niña con capacidades especiales. O sea, siempre hay... Mire que hay ese... ese hoy le llaman bullying, que si un niño es de posibilidades económicas menores a los demás,
1: compañeritos,
0: a los demás lo marginan, lo hacen y eso...
1: Sí pasa, y todas esas cosas, aunque suenen y se vean insignificantes, Omar, siempre marcan, siempre marcan. Los niños no dejan de ser esa esponjita que capturan todo y este tipo de cosas. Esperemos que la niña agredida esté bien en el sentido
0: de que... Sí, porque mire
1: que,
0: con qué saña.
1: Mire qué barbaridad.
0: Sí.
1: No, es que ella es una criminal la que la agredió. Es una criminal, Omar, en potencia.
0: ¿Cuál será el ambiente en el hogar?
1: Se lo digo, ¿quién va a tener ese tipo de odio?
0: Sí, ¿quién va a ser, o sea, qué ambiente
1: sí,
0: tiene en el hogar?
1: Sí, y para una niña es demasiado, mire, y la están tratando de separar y ni así.
0: Ni así.
1: Qué barbaridad.
0: Mejor quitemos eso, Pedro.
1: Qué peligrosa.
0: Queremos amargar. Peligrosa eso, nada.
1: Tan corta edad y peligrosa.
0: Y con esas actitudes.
1: Sí,
0: qué barbaridad. Pero ahí es bueno, mire. Pero como ahí vienen los izquierdos humanos a...
1: No, pero no, ahí no creo yo.
0: Porque yo no creo. Ahí se merece... Una fajeada, tres fajazos bien
1: sí,
0: dados.
1: Sí, si no es que más.
0: Con tres es suficiente. Mi papá me daba tres.
1: Pero mire, es que también si usted no corrige a un niño a tiempo, más difícilmente, porque desde que los bebés a usted viene y le empiezan a pegar y empiezan con ese tipo de cosas, usted viene y le dice, no, eso es malo. Y mire, le va enseñando.
0: Mire, nosotros, y ahorita se me viene a la mente, que en paz descanse mi primo Johnny y Jorge. Jorge que está allá, fíjate que nos peleamos, va. Pero no sabía quién peleaba contra quién y por qué. Nosotros peleamos. Hasta ahí, después andábamos juntos.
1: Imagínense.
0: Pero nunca esa.
1: A ese nivel. Es que lo que le digo, el extremo de violencia que se nota ahí es
0: hoy,
1: alto.
0: Sí, hoy es el Día del Niño y
1: hoy es el día
0: están regalando
1: niño.
0: Usted.
1: Sí, no, mira. 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
0: De que últimamente le han estado regalando rosas. ¿Cierto o no?
1: De ahí usted con la cizaña.
0: No, yo pensé, porque como últimamente... No, es que me sorprendí, ¿sabe por qué,
1: aquí
0: Andrea?
1: Está, mire, ajá.
0: Se me escapó ayer ir a traer el arreglo de regalos.
1: De regalos y vos.
0: Hoy, te quiero ahorita traerlo.
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0: Mire que mi primo está allá en Charlotte.
1: Ajá.
0: Dice, buenos días, Omar y Andrea, felicidades a todos los niños de Honduras y del mundo en su día especial y mis hijos, que aunque ya están grandes, siempre serán mis hijos. Y gracias a mi maestra de cuarto grado, la profesora Gladys, en ese tiempo de la escuela de Estados Unidos, que me acuerdo nos hacía comida en su casa y nos hacía llevar un plato y un vaso para darnos un bocado ese día. Gracias, profesora. Bendiciones. Y que en paz descanse la profesora Gladys, va. La profesora
1: sí.
0: Gladys Santos. Tiene razón, Jorge, se me vino a la mente eso. ¿Se acuerda, Pedro? Iba con un vaso y un plato, uno, y un tenedor y lo llevaba amarrado aquí, mire, una bolsa y amarrada en el pantalón. Esa era, ¿se acuerda, Pedro? De las cosas
1: ese
0: bonitas.
1: Era el machete envainado de ese
0: sí, tiempo. Sí, era bonito, era muy bonito.
1: Dice,
0: era...
1: buenos días, Andrea y Omar, la educación viene de la casa. ¿Qué hogar tendrá esa niña que golpeó a la niña especial? Sí,
0: mire,
1: es correcto.
0: Dice por acá Juan Carlos Zavala. Dice, buenos días, y buenos días, Andrea. Mire que estaba viendo ese video y la verdad en mi lugar buscaría el padre de esa niña y me arreglaría con él, dice. Sí, es...
1: Es que uno ya molesto, es otra historia.
0: Y me dice mi esposa que esa niña no se puede defender, y es cierto.
1: Sí, no puede.
0: La niña no se puede defender, es que la niña no se puede... Qué triste... qué triste realidad, qué triste esa situación. Por acá tengo, yo quiero darle una batuta a usted ahorita, Andrea, porque usted tiene que ir. Hola, buenos días. Dice, quiero felicitar a mis hijos y sobrinos, que Dios los bendiga y disfruten este día al máximo. Feliz Día del Niño.
1: Felicitaciones para todos los niños.
0: Hola, buenos días, bendiciones, que Dios les bendiga a cada niño, que tenga amor y que Dios lo proteja. Feliz Día del Niño. Ayer miraba un TikTok, ya me tiré la carcajada y se iban a aparecer aquel montón con una boconada. Ay, miren que me están preguntando si hay premios hoy. Espérenme, ya vamos. Miren, estaba viendo y dice, ya va para un montón de Feliz Día del Niño, y durante el año es un macaneado, y es cierto.
1: Sí, es cierto.
0: No, fíjese que he visto niños que los agarran.
1: Que los, hay niños que sí son de violentados. Del bracito.
0: O cuando van llorando, ¡cállate!
1: Ajá, sí.
0: Tremendo. Sí, bueno, complicado. Pero vamos a Ingrid. Buenos días, Omar y Andrea. Quiero felicitar a todos los niños de Honduras, especialmente a los niños de Siguatepeque. Y es que Ingrid está ahí en el... Está habilitado ahora la guardería.
1: Ah,
0: ya está habilitada la guardería.
1: Bueno.
0: La tienen pintada bien bonita.
1: Qué bueno.
0: Va a haber que ir ahí.
1: Los niños, recordemos que merecen ser bien tratados para que en el futuro tengamos sociedades más fortalecidas.
0: Más justas.
1: Sí.
0: Bueno, me preguntaron si hay premios. Sí, claro que sí.
1: Sí hay.
0: Claro que sí. Tenemos ahí varias piñatas. Te prendo la de Hugo, por cierto.
1: Qué bonitas.
0: No, vi que sí. Quiero agradecer. Ya le voy a ir a quién. Quiero agradecer a Juan Carlos Morales. Quiero agradecer a Oscar Márquez. Quiero agradecer a Lester Velázquez, a Asley Cruz y a Carlos Mesa.
1: Bueno, mire,
0: estoy esperando a Hugo todavía, que me dijo que
1: están bonitas.
0: No, que están bonitas, Andrea.
1: Sí, porque habían algunos políticos que los estaban denunciando por ahí, que mejor no hubieran dado nada, dice.
0: Sí, fíjense que no.
1: Pero y estas ahí están muy bonitas.
0: Yo ahí tengo piñata.
1: Felicitaciones para ellos.
0: Piñatas y confites tengo.
1: Que se comprometen de verdad.
0: Sí.
1: Ah, tiene de todo.
0: Tengo piñatas y confites
1: incompleta,
0: ahí.
1: Completa, ¿va?
0: Sí.
1: Ah, sí.
0: Tengo piñatas y confites ahí. Miren, allá hay. Alcáncenme los confites, Pedro, por favor. Disculpe que voy a abusar de su
1: nobleza,
0: extremada amabilidad para con el programa. Mañana tiene que venir, ya le dijimos cómo va.
1: ¿A quién? ¿A Pedrito?
0: A Pedrito, sí. Mañana hay que venir con la camisa blanca que nos regaló Roger Disco.
1: Ah, ok.
0: Oiga, desde sí, ahorita se lo anticipo.
1: Está bien.
0: Se lo anticipo.
1: Viene de blanco mañana entonces.
0: El codiciado Pedro.
1: Pero tiene que venir, si no viene, ¿qué pasa?
0: ¿De qué?
1: Pedrito, y no viene con la camisa.
0: Solo pásenme una bolsa con confites así, sáquela de ahí. Porque hay una que está rota ahí, esa, de ahí saque, ¿ven? Eso es. ¿Usted no tiene niños, papá Pedro? Ahí está, ¿eh? ¿Ah? Como quiera.
1: Solo el niño que lleva adentro.
0: Solo el niño que lleva adentro, sí. Juan Carlos Morales, Oscar Márquez, Lester Velázquez, Aley Cruz, Hugo García, Carlos Mesa. ¡Ay, la municipalidad! ¿Va?
1: ¿Miren? Ah, también.
0: Miren qué buenas bolsas con confites ahí acá, ¿ven? Buenas bolsas con confites.
1: Buenas bolsas, sí, estas buenas bolsas.
0: Buenas bolsas con confites.
1: 5 libras vienen acá.
0: Bueno, lo vamos a hacer rifado, Andrea.
1: 5 libras.
0: Lo vamos a hacer rifado. Tenemos ahí piñatas.
1: Perdón.
0: Tenemos piñatas.
1: Ajá.
0: Tenemos piñatas, tenemos... Va que está cargadita la mañana hoy. Está cargadita la mañana hoy.
1: Me gusta el Stitch.
0: ¿Le gusta el Stitch? Ah, sí. Bueno. Yo quiero, dice. Mire que...
1: Ah, ese es un unicornio, ¿eh? ¿Verdad?
0: Qué un unicornio, está. sí, que están bonitas. No, sí, que están bonitas. Hay un Spider-Man.
1: Sí,
0: hay una Mini.
1: Mickey. Ey,
0: un Mickey, correcto. Creo que es
1: una
0: payasito.
1: Una fresita. ¿Eh? Hay varios.
0: Hay varias. Hay para...
1: Hay de todo, para todos los gustos.
0: Para los vecinos del rincón, dice.
1: ¿Ah? Mire, con todo y palo, ¿eh?
0: Ay, y estos palos. Ah, pero bueno, no van a llevar palo. Óigame, si a usted nunca le dieron un garrotazo de estos en la cabeza.
1: No, gracias a Dios, sigue. No, fíjese.
0: Es que yo.
1: A mi sobrino era tradición. Nosotros nos daba miedo incluso que fuera, porque ya se sabía que iba con su bombazo en la cabeza.
0: Bombazo,
1: después
0: sí.
1: De una...
0: Eduardo Medina, saludos a la joven dama Andrea y a usted, Omar. Saludos al bonito pueblo de los planes de Miámbar, dice Eduardo
1: saludos.
0: Medina. Mire. Dice que ahí así la zona. ¿Quién nos escribe? ¿Y qué rato me está escribiendo? Y es del rincón. ¿Quién nos está escribiendo? Y le voy a anotar en las ganadoras acá, ¿ve? Aquí. Le vamos a dar
1: al
0: una...
1: Al rincón.
0: Al rincón.
1: Excelente.
0: ¿Le parece? De ganadores al rincón. ¿Qué recuerdo? Ah, Cindy. ¿Cindy apellido? Vamos a ver. Vamos a ver, Cindy. Escríbeme apellido, ¿verdad? Cindy Méndez. Cindy Méndez. Bueno, venga por una piñata. Vaya, aquí a Corpo Méndez. Centro. Después
1: de
0: que salga.
1: A partir de las 9 de la mañana hasta las 4. Bueno, hasta las 12. De ahí, a partir de la 1 y media hasta las 4.
0: Hasta las 4. Y no me vayan a llamar que dónde, que no, no sé qué. Aquí ya, en Corpo Centro. Porque después del noticiero ya no se contesta.
1: Cindy Méndez, ¿verdad?
0: Es aquí, porque los números quedan acá. Así que.
1: Bueno. Cindy.
0: A Cindy Méndez.
1: La primera ganadora.
0: Ya sería, tiene, ¿verdad? Piñata. Ahora le vamos a regalar una piñata a quien nos llame directamente por llamada normal, vaya. Le vamos a dar el premio.
1: Y que nos diga qué se celebra mañana. Vaya.
0: Vaya.
1: A ver si es fiel televidente.
0: Vaya, si es fiel televidente. ¿Qué se celebra mañana?
1: ¿Qué se celebra mañana?
0: ¿Qué se celebra mañana? Vamos a ver. Vamos a ver.
1: Dice, buenos días, Andrea. Quiero que me felicite a mis niños por ser el Día del Niño. Hoy ellos son José Manuel, Iliana Camila y Andrea Jacqueline Vázquez. Si pueden participar en el primero informa, siempre los miro. Saludos a Omar y usted. Dice, saludos por ahí.
0: Saludos.
1: Saludos para José Manuel, Camila, Iliana Camila y Andrea Jacqueline Vázquez.
0: Dice, hola, buenos días. Quiero participar. Mi nombre es Sandra Morales y mi niño se llama Edgar Aarón. Feliz día.
1: Bueno, ¿y la llamada?
0: Sandra Morales. ¿Cómo que llame? Sí, Sandra Morales, va a estar participando, Sandra. Sandra Morales, vamos a ver, vamos a anotar, vamos a anotar a todos los que quieran participar. Pero yo quiero una llamada. No, pero es que llamada y llamada normal.
1: Sí, llamada.
0: Eso es ahorita lo que nosotros dijimos. Dice, fíjate que yo más bien te iba a pedir una, Carlos. A Carlos Domínguez le iba a pedir una piñata, más bien. Pero te voy a anotar, fíjate. Te voy a anotar, Carlos Domínguez. Carlos Domínguez, estás participando, Carlos Domínguez. Pero no crean que es Carlos Domínguez el... Ah, a Furcio, sí, correcto. Dice Ingrid, buenos días, quiero felicitar, dice. Dijimos llamada normal, no llamada WhatsApp, llamada normal. Normal. Audio no.
1: Llamada, tampoco. Exclusivamente llamada normal.
0: Llamada normal a cualquiera de esos números. Ahí hay cuatro números, ¿va? Sí, hay cuatro números. Vaya.
1: Ahí está.
0: Ahí entendieron. Hola, buenos días.
2: Buenos días.
0: Buenos días, ¿con quién tenemos el gusto?
2: Con Margie Chavarría.
0: ¿Cómo?
2: Margie Chavarría.
0: Margie Chavarría. ¿De qué barrio?
2: De aquí del Porvenir, la aldea del Porvenir.
0: Del Porvenir, Margie. ¿Qué se celebra mañana? ¿Qué se celebra mañana, Margie?
1: Bueno, ya no.
0: Miren, ve.
1: ¿Qué estamos celebrando mañana en Primero Informa? Vamos.
0: Vaya,
1: a ver si...
0: Les vamos a dar otra, una ayudadita más. Una ayudadita más.
1: Aquí no están mandando mensajes, pero
0: no.
1: Aquí acertaron,
0: aquí
1: pero
0: también.
1: Que es por llamada.
0: Bueno.
1: Llamada normal.
0: Hola, quiero participar. Mándenme el nombre de ustedes, ¿verdad? Mándenme el nombre de ustedes. Gracias, mire Andrea, a ver.
1: Mire que acá me está escribiendo de Cristal, los HN.
0: Ajá.
1: Y mire qué interesante historia de esta emprendedora. Me dice que ella vende desde el porche de su casa, barrio abajo, 2 cuadras y media al sur del Parque Central. Saludos para Fanny que nos está viendo ahí. Cristal Los H&N, usted lo encuentra en barrio abajo, 2 cuadras al sur del Parque Central.
0: Parque
1: no
0: Central.
1: Se pierde ahí para que vaya.
0: ¿Será
1: a buscar
0: por la calle de la N?
1: Esos accesorios preciosos.
0: O por la calle.
1: Que nos aclare ahí, Fanny,
0: ¿sí?
1: Porque nos está
0: sí, de la
1: viendo.
0: N,
1: para
0: o del antiguo registro. Hola, buenos días, le escuchamos.
3: Buenos días, Omar.
1: Gracias,
0: buenos días,
1: Pedrito.
3: Regálenme una piñata.
0: ¿Con quién tenemos el gusto?
3: Con Wendy Castañeda.
0: ¿De dónde?
3: De la colonia Víctor Chávez.
0: ¿Qué celebramos mañana en Primero Informa?
3: El aniversario del programa.
1: Muy bien.
0: ¿Cuántos?
1: Sí, es el evidente.
3: No, no, no sé cuántos años, pero sí es el año, la celebración del aniversario del programa.
0: Atentos, 9 años son los que cumplimos mañana, años. Así que atentos porque podemos volver a hacer la misma pregunta.
1: Pero Wendy ya ganó.
0: Wendy ya ganó, correcto.
1: Wendy Castañeda es ganadora ya.
0: Wendy Castañeda, venga por su piñata aquí, Corpo Centro, ¿verdad?
3: Gracias.
0: A la orden. Wendy Castañeda. Wendy Castañeda tiene piñata.
1: Me dice de la calle del Calinchuche. Sí, del antiguo registro.
0: Del antiguo registro.
1: Entonces recuerde, usted encuentra Cristal Los HN, 2 cuadras al sur del Parque Central, la calle del Calinchuche que todos conocemos.
0: Sí, ahí por la librería, me imagino que
1: así es. Así es, así que busque Cristal Los HN en Instagram y también vaya a buscar esos accesorios que están bellos.
0: Wendy, ¿qué es la que ganó?
1: Wendy Castañeda.
0: Wendy Castañeda. Bueno, piñata. Piñata. ¿Hay dos piñatas ya? Hay dos piñatas. Dice el día de mañana celebrar aniversario del mejor programa. Gracias, Ingrid. Gracias.
1: Gracias.
0: Por acá va. Hola, quiero participar. Dice Valentina Mesa. Así haga. No. Y José dice: hola, quiero participar. Ah, es que creo que es Rosa. No. Vamos a ver, ¿qué es por acá? Hola, quiero participar. Le saluda Valentina Mesa. Ah, ok. Valentina Mesa. Valentina Mesa. Perdón, perdón. Estaba anotándola aquí en los ganadores.
1: Aquí tenemos ya la lista de los participantes. Oh, okay.
0: Valentina, ¿de qué? ¿De todos los participantes?
1: Sí, aquí lo voy a ir anotando.
0: Adelante, Valentina
1: ya nos
0: Mesa.
1: Trajo aquí.
0: Anote a Valentina Mesa.
1: Sí, ya.
0: Anote también a Sandra Morales.
1: Sandra Morales.
0: Y a Carlos Domínguez. A Carlos Domínguez. Anote también por ahí. Hola, buenos días, quiero participar. Dice, de aquí de Los Chagüites, mi nombre es Sandra Morales, que ya está, ya está anotada. Ya, anote ahí doña Yolanda Ramos. Doña Yolanda Ramos, anótela ahí en los participantes. Por acá, vamos a ver. Hola, buenos días, quiero participar. Cuando me llamo Mayri Chavarría. A Mayri Chavarría, anote ahí. Ana Isamar Ramos también. Ana Isamar Ramos dice: hola, quiero participar. Evelyn Hernández, saludos Evelyn. También dice: buenos días, feliz día del niño para su princesita Noelia, también para mis hijos Sofía y Antonio. Gracias, gracias. No sé quién nos escribe por acá. No sé quién nos escribe por acá. Buenos días, quiero participar y felicitar a mis nietos. Quiero participar, dice Rosalba Cardona, mi prima. Uh-huh. Está Rosalba, que también estás participando. Las fiestas patrias dirigidas por la de... Bueno, por acá no les entiendo el mensaje. Vamos a atender mensajes exclusivos del Día del Niño. Exclusivo de Día del Niño. Por acá, a Mayri Chavarría ya la anotó, ¿verdad? Uh-huh. Dice por acá: hola, dice, buenos días, quiero participar en el programa. Soy José. ¿José qué? Denos su apellido, José. Solamente está como José acá. José. Hoy vamos a regalar piñatas, pero también vamos a regalar confites. Miren, una bolsa de confites de estos para una familia.
1: Ah, ¿las vas a regalar individuales?
0: También.
1: Ah, ajá.
0: Es que hay piñatas y hay así también.
1: Ah, muy bien.
0: Regalo así.
1: Excelente.
0: Y si alguien quiere sumarse ahí.
1: Son buenos dulces estos.
0: Y, sí, ¿verdad?
1: Todavía hay espacio para que se sumen.
0: Ah, anóteme Jenny Briseño también. Saludos, dice Jenny Briseño, saludos. Ahí está. José, ¿cuál es su apellido? Ya está escribiendo José. José, para que me diga cuál es su apellido, anóteme nombre y apellido para poderlos anotar. Dice: buenos días, quiero participar. Scarlett Castellano, así se escribe. Scarlett Castellano dice: Omar, quiero participar en una piñata o en una bolsa de dulce. Le saluda Valentina. Está participando Valentina. Ahí está participando Valentina Mesa. ¿Dónde está Valentina Mesa, por cierto? ¿En qué sector está Valentina Mesa? Saludos. Por acá, vamos a ver, buen día, quiero participar en el sorteo y felicitar a mi sobrina Ilama, a Dana Camila y mi nombre es Andrea Amador. Andrea Amador.
1: Ya está.
0: Andrea Amador, ya está, ¿verdad? Uh-huh. Bueno, ya está Andrea Amador, ya está participando. A José me le coloca José Cáceres. José Cáceres.
1: Okay.
0: Ah, en Montefresco, dice. Montefresco, pero es que hay dos Montefrescos. Está Montefresco, el de acá de la colonia, uh-huh, y está la aldea Montefresco allá por el rincón. Vamos a ver cuál de los dos está. Valentina Mesa. Hola, buenos días, la escuchamos.
4: Buenos días, Omar.
0: Lichita, ¿cómo está?
4: Pues gracias a Dios estamos bien. ¿Y ustedes cómo están?
0: Aquí, mire, bendecido.
4: ¿Y qué tal?
0: Aquí ya está Hipota, que me la están enamorando, pero bueno, ahí va.
4: No deje que se te case.
1: Deje
4: no,
1: de que, hablar, que fue una no, emprendedora.
0: Ojalá que, ojalá que case, Lichita.
1: Una emprendedora.
0: Sí, ojalá que case.
1: Llamar Clau.
4: ¿Tiene una buena esposa, entonces?
0: Sí, tiene que ser una buena esposa, pues si ha sido una buena sí, ciudadana.
1: Vamos a ir aprendiendo.
4: Una ¿sí? buena madre.
0: Sí, correcto.
1: Gracias.
0: Lichita.
4: Felicidades a los 10 niños.
0: Dele. ¿Usted tiene niños, Lichita, sobrinos?
4: Sobrinas.
0: ¿Sobrina?
4: Sí, quiero participar y felicitar a todos los niños de Siguatepeque que pasen un feliz día y felicitar a mi sobrina que mañana está cumpliendo años también.
0: Ah, bueno. ¿El nombre suyo,
4: sí,
0: Lichita, es?
4: Kailani no. Jimena.
0: ¿Y el nombre suyo cuál es?
4: Ada Alicia Fernández.
0: Ada Alicia Fernández.
4: Sí.
0: Pero no es familia con Andrea, ¿va?
4: Sí.
0: Son familia.
4: No sabes. No sé.
1: Habría que verla.
0: Habría que ver la rama, el árbol genealógico.
4: Mi papá era de Santa Bárbara.
0: De Santa Bárbara.
1: Ah,
4: sí.
0: Puede ser, Andrea.
1: Puede ser.
0: Puede ser.
1: Sí, puede ser. Mire qué cosas, doña Lichita. Bueno.
4: Sí.
0: Saludos, Lichita.
4: Bueno, pues ahí está participando.
0: Ahí está participando, Lichita.
4: Bueno, muchas gracias, Omar. Que Dios los bendiga.
0: Bueno, ¿sabes qué, Andrea? Borremos uh-huh a Lichita ahí.
1: Ajá.
0: Andótenle los ganadores.
1: Ah, bueno.
0: Venga por la piñata, Lichita.
4: Ahí está bien.
0: Venga por la piñata, Lichita, porque llamó. No, ya después de las 9 puede venir.
4: Ah, está bien, entonces ahí llego.
0: Dele, pues. Aquí también
4: bueno,
0: por cualquier
4: gracias
0: cosa.
4: Y felicidades a su mamá también, que cumplió 2 años.
0: Gracias.
4: Sí, aunque no la conozco, pero que el Señor la bendiga y que la tenga con salud también y a la mamá de Andreita, que el Señor la bendiga también, que Dios las cuide y las guarde, que
1: muchas
4: las tenga
1: gracias
4: con salud.
0: Amén, gracias. Igual para ustedes, familia Lichita. Saludos, bendiciones.
4: Bueno, bendiciones.
0: Bendiciones.
1: Bendiciones.
0: Bueno, ahí hay 3 piñatas ya, Andrés.
1: Sí.
0: 3 piñatas entregadas. 3 piñatas entregadas a Lichita. Bueno, no quiero exteriorizar por qué le damos esa sino porque
1: sí, ahí está ya ganadora ya.
0: Aquí mi familia son 7 niños, ojalá gane algo, dice por acá.
1: ¿Cuál es su nombre?
0: No, ya está anotada, creo yo.
1: Ya está, ah, bueno.
0: Ah, vamos a ver.
1: Bueno, hay que probar la suerte.
0: Ana Isamar Ramos Orellana, ¿sí, verdad?
1: Sí.
0: Ya está anotada. Por acá dice, los miro desde, hola, buenos días, quiero participar, los miro desde la colonia Víctor Chávez, Mario Ulloa. Mario Ulloa, saludos. Así se escribe, miren, así se escribe. Nombre completo, lugar. Buenos días, ¿puedo participar? Elvin Chavarría, claro que sí, Elvin Chavarría está participando. Bueno, ya dimos el ganador ahí, ya estuvo, ya no. Los que escriban son los que van a participar. No podemos estar cambiando así, ¿verdad, Andrea? Por
1: sí
0: razones de tiempo.
1: Y miren, el abogado Juan Carlos Morales manda felicitaciones, sus más sinceros deseos de felicitación para todos los niños en este día especial para el Día del Niño.
0: Calle Montefresco.
1: Cortesía del abogado Juan Carlos Morales, que también se están dando piñata, ¿verdad?
0: Correcto, cortesía del abogado Juan Carlos Morales y de Bufete Morales y Asociados.
1: Así es.
0: Así es. Saludos al abogado Juan Carlos Morales Pacheco. Andaba divino ayer, le cuento.
1: Ah, ya me imagino.
0: Ya se imaginan. ¿No?
1: Es que para esos tiempos así se pone.
0: Se pone como
1: porque
0: niño.
1: Porque le gustan estas temporadas.
0: Y estaba cumpliendo años la mamá,
1: sí.
0: Estaba cumpliendo años la mamá,
1: sí.
0: También, saludos, que le la saludamos aquí a doña Estela. Dice Montefresco, calle a Potrerío. Ah, bueno, miren, Montefresco
1: es de
0: acá.
1: Potre.
0: Es de acá, no. El de Montefresco, donde fuimos aquella vez.
1: Ajá, es otro.
0: En el rincón, ¿recuerda?
1: Ah, sí, tiene
0: ¿recuerda?
1: Razón, sí.
0: Bueno, dice, hola, buenos días, quiero participar, Miriam López. Miriam López está participando, ¿de dónde? Miriam López, úpale. David López, pero no, a él no lo anote.
1: Uh-huh.
0: David es capaz que nos da más bien. Solo le mando una foto ahí, Pedrito, para que las coloque. Quiero que las coloque. Edgar Flores, quiero participar, dice. Está participando Edgar Flores.
1: Está participando. Faustino
0: Vázquez dice, buenos días, Andrea Omar, siempre lo guarde, ya estamos en sintonía viendo su programa, muchas felicidades. Anóteme a don Faustino Vázquez ahí. Anóteme a don Faustino Vázquez. Dice, hola Omar y Andrea, buenos días, les saluda Magdalena García de la colonia Montefresco, Potrerío. Felicitarme a mis nietos Viviana, Gabriel, Enma, José, Manuel y Valentina. Quiero participar en una piñata para compartir con mis nietos, dice Magdalena García.
1: Ya está
0: Magdalena García, ahí está. Feliz Día del Niño a todos los niños de Siguatepec, que dice doña Yolanda Ramos, que está participando también. Ya está doña Yolanda Ramos participando. Hay muchas celebraciones, a pesar de que no es un año político, Andrea, hay mucho movimiento. Hay mucho movimiento. Ahorita he mirado que unos niños los llevaban para un centro comercial aquí, Andrea.
1: Omar, los establecimientos comerciales ayer estaban abarrotados.
0: De verdad.
1: Sin exagerarle, ayer anduve en algunos ahí haciendo algunos mandados. Y sí estaba increíblemente lleno. Qué bueno que los niños tengan felicidad, Omar.
0: Sí.
1: Qué bueno, y qué bueno que también los padres, porque sabemos que la economía no es la mejor. Pero qué bueno que los padres hacen ese esfuerzo para tener a sus niños felices en estas fechas.
0: Ayer fui a hacer un mandado yo a la tienda aquí, aquella que acaban de inaugurar aquí en la CA 5.
1: Ajá.
0: Mira, Andrea, una cantidad de personas comprando en carretas los juguetes, ¿verdad?
1: Uh-huh.
0: Cantidad de juguetes.
1: Sí, y los juguetes eran los más buscados.
0: Sí, los juguetes.
1: Eran los más buscados.
0: Los juguetes, sí. Pero, mira, esto de reventar una piñata. Bueno, incluso yo, hay una parte de las piñatas lo que más me gusta, Andrea.
1: Cuando caen los confites.
0: Cuando caen los confites, yo me tiro, Andrea.
1: Sí, yo también.
0: Es que tienen un sabor diferente los confites.
1: Sí. Gracias a Dios que nos podemos agachar todavía.
0: Mire, por razones de tiempo y algunas cosas no podemos poner fotografías de niños, ¿verdad?
1: Sí, ahorita
0: porque
1: no podemos.
0: Habría que ponerle a todos. Habría que ponerle a todos, así. Ni Mateo, ni Noelia, ni nadie.
1: Ninguno puedo salir esta vez. Sí. Andar,
0: sí.
1: Eso es.
0: No, pero es que Pedro, usted recuerda que nos amarramos aquí la bolsita con el plato, ¿va? Con el plato y con el vaso. A Calanterique. A Calanterique nos llevaban. Era arroz con pollo.
1: Sí,
0: arroz con pollo era lo más económico. Y,
1: sí.
0: Y le daban refresco de cola a usted.
1: Ahora es tan moderno que solo los combos, dicen. Ahora son combos de franquicias y cosas así.
0: Es correcto.
1: Parte de la modernidad.
0: Felicito a los diputados y al señor alcalde porque la celebración de los niños en la Plaza del Parnaso ayer fue muy lindo. Todos disfrutaron, me dice por acá. No tengo guardado este contacto por acá. Pero ojalá que me digan de quién se trata. Eso, qué bueno. Hola, buenos días. Quiero participar en las piñatas. Deme en su nombre completo ahí. Y dice desde Rincón, Siguatepeque. Anote qué sintonía tenemos en el Rincón.
1: Sí.
0: Mucha sintonía.
1: Para toda esa gente.
0: Saludos para esa.
1: En el Rincón.
0: Mayra Cepeda.
1: Mayra
0: Anote
1: Cepeda.
0: A Mayra Cepeda. Saludo a toda la gente a esa aldea tan bonita. A mí me encanta ir al Rincón siempre, pero más cuando hay frío.
1: Sí.
0: Qué rico.
1: Qué rico
0: ahí. Oye, ahí le voy a tomar una.
1: Ahí le aseguro que viviera y ahí nos salvo.
0: Me voy a tomar una foto ahí cuando ando en el Rincón.
1: Ah, oh, bueno.
0: De los placeres del trabajo. No, ya le dije lo que voy a hacer el 24 a las 10 de la mañana.
1: Ay, pero hay que darle, le punche la moto. Y el carro y todo.
0: Dice, buenos días, Omar. Muchas felicidades por su aniversario. Ojalá su programa perdure por mucho tiempo. Por mucho tiempo más. Y quiero felicitar a mis niños Mateo y Valesca, a mis sobrinos Dariana y Samantha, David, atentamente José de los Chahuites, de parte de su tía que los quiere mucho, Rixi Mejía.
1: Bueno.
0: Rixi Mejía está participando, Rixi. Está participando Rixi Mejía. Vamos a ver. Saludos, Rixi. Por acá tenía más mensajes. Hay muchos ya, ¿no?
1: Sí, hay bastantes.
0: Buenos días, quiero participar ya. Para compartir con mis hijos. Les saluda Ezequiel Ventura. No, Ezequiel Ventura y Alison Ventura, gracias. ¿A nombre de quién lo anotamos aquí?
1: Ah, Ezequiel Ventura ya está participando.
0: Ezequiel Ventura ya está participando.
1: Uh-huh.
0: Ah, bueno, ya está participando. Mario Yoa le saluda, muchas bendiciones, dice. Ah, para mañana su aniversario de su canal, dice. Gracias, gracias. Este proyecto que tiene ya mañana cumple 9 años, para mañana tenemos también.
1: También ahí.
0: Tal vez solicita.
1: Hay sorpresas.
0: Solicita permiso un tiempito, Andrea.
1: Vamos a ver, sí.
0: Vamos a ver si es posible para que tengamos. Bueno, yo quiero que me llame alguien ahorita que me diga que tiene la piñata o que me escriba aquí. Mire, tengo la piñata, pero no tengo confites. Uh-huh. Y le voy a dar los confites.
1: Ah, vaya, pues.
0: Vaya. Y colóqueme ahí aparte, ganadores de confites, Andrea, por favor. Que Andrea la sé que tiene muy bonita letra, Andrea, la mía. Dice Kenia Callejas.
1: ¿Participa o es ganadora?
0: No, participa. Participa, Kenia Callejas. Si alguien tiene una piñata y toma la fotografía y me dice, no descargada, porque aquí andamos chivas. Uh-huh. Que la tenga, mande la fotografía. Tengo piñata, pero no tengo confite, y le regalo una bolsa con confite. Y mire, le comen confite todos los hipotes. Vienen paletas, bombones, vienen estos confites gracias a doctora Lecruba.
1: Dice por acá Fernando Canales, tengo la piñata, pero no tengo confites. ¿Está bien por mensaje o no?
0: Pero que le mande la imagen.
1: Ah, mande la imagen de la piñata.
0: Eso es lo que queremos.
1: Para comprobar que la tiene ahí.
0: Vamos a ver. Vamos a ver, para que miren que andamos con todo hoy.
1: Sí, vamos a ver.
0: Vamos a ver, esperemos.
1: Si le envían por ahí.
0: Si envía la fotografía que tiene la piñata, no la pueden aplicar, va.
1: Sí.
0: Pero igual.
1: Siempre, pero ya queda un poco más de constancia.
0: Y queda conciencia de cada quien.
1: Sí.
0: Le dejamos salud de Aiter, ¿verdad? Para todos los niños, dice acá.
1: Saludos.
0: Salud de Aiter. Saludos a Rey Molina. A Rey, Reynel Mendoza, perdón. Deme una para llevarla a la iglesia, una de confites, aquí en la iglesia, camino a Nuevo Alparnaso, dice.
1: Carol Romero tiene que enviarnos la fotografía, también colocó que tienen la piñata, pero no los confites. Recuerden, tienen que enviar la fotografía de la piñata para hacer constar de que efectivamente la tienen.
0: Ah, bueno. Me dicen que acá, apunte a Moisés, apunto, con 7 niños, ojalá. ¿Cuál es el nombre de esta persona que me está escribiendo acá? Quiero participar, apunte a mi niño Moisés. Hasta el Parnaso, vamos. Yo soy madre de Ana Isamar Ramos, Orellana, el Parnaso. Yo soy la madre. Ah, no, ya está Isamar Ramos. Va.
1: Sí, aquí está Carol Romero, ya envió la fotografía por acá.
0: ¿Ya? ¿Quién?
1: Sí, ya, Carol Romero.
0: Ya se ganaron la
1: bolsa. Carol Romero es la ganadora de una bolsa de confites de 5 libras. Así que Carol puede pasar por confites.
0: Dice por acá Mayre Ulloa, anote a Mayre Ulloa, ya la anotó, ¿verdad? Uh-huh. Que quiere confites, que estamos aquí, pues vamos a hacerlo vía sorteo, porque no lo podemos hacer, porque son, miren cuántos ya van ya, cuántos van, hay muchos. Dice por acá, dice, yo tengo piñata, pero que ustedes me pueden dar. De gran bendición, dice. Yo no tengo piñata, dice. Pero por acá les anotamos ya. Ya las anotamos acá en la... Es complejo, Andrea, porque mire, a mí me han estado solicitando piñatas vía mensaje, por audio, por todo. Pero es acá que tenemos que regalarlas. Porque nuestros patrocinadores,
1: Juan y mire Carlos... que Fernando también mandó la foto.
0: ¿Fernando?
1: Sí. Fernando Corea.
0: Dele una entonces.
1: De Fernando Canales, perdón.
0: Fernando Canales.
1: Bueno, Fernando Canales también es ganador de una bolsa de confites.
0: El que tenga la piñata, hasta ahí llegamos.
1: Hasta ahí.
0: Juan Carlos Morales, Oscar Márquez, Lester Velázquez, Ale Cruz, Carlos Mesa, Hugo sigo yo, porque Hugo me dijo, yo le llevo.
1: Ah, bueno, pero, y él siempre trae.
0: Él siempre trae.
1: Sí.
0: Y a la alcaldía municipal de Tehuantepec, que nos dio 2 piñatitas.
1: Bueno, nos vamos a la pausa entonces con esto.
0: Ya.
1: Nos
0: vamos a la pausa.
1: Vámonos,
0: ya retornamos.
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0: Para que mire que estamos en, para que mire que estamos en. Llévele este a Pedro, llévele este a Pedro Arriaga. No, si es que es de él, es que es de él, es que usted lo prestó a Andrea. Prestó a Andrea. Y por acá tenemos comunicación. Hola, buenos días, le escuchamos.
1: Buenos días, Omar.
0: Buenos días.
1: Buenos días, Omar. Soy Cindy Méndez.
0: Diga.
1: Soy Cindy Méndez. Diga,
0: mire, ve, si me le bajo un poquito al televisor, el volumen al televisor, vamos a escuchar mejor por acá.
1: Sí, ya, Omar.
0: ¿O sí? ¿Me dijo su nombre?
1: Cindy Méndez.
0: Cindy Méndez.
1: Sí, la del Rincón.
0: Ya estaba participando, ¿verdad?
1: Sí, solo les invito para que vengan el lunes 14, que vamos a desfilar aquí con la escuela Juan Ramón Molina.
0: Ah, el 14.
1: El 14.
0: Ah, bueno, vamos a ver si podemos, porque recuerda que tenemos acá los compromisos
1: sí.
0: de transmisión, pero si nos queda un chancecito, con todo gusto, vamos, ¿verdad?
1: Ah, y mire que no sé si mi hermana puede pasar por la Piñata, es que yo vivo aquí en el Rincón y ella trabaja cerquita de ahí, no sé si ella puede pasar. O
0: dígale que pase, pero que dé su nombre siempre.
1: Ah, está bien, si no le mando la foto de mi célula y ella ahí que la presente.
0: Que la presente, correcto, así.
1: Bueno, muchas gracias, Omar.
0: Bueno, buen día.
1: Saludos,
0: buen día.
1: Andrea.
0: Saludos, bendiciones. Saludos a Cindy Méndez. Bueno. Por acá tengo más comunicaciones. Hola, buenos días, quiero participar. Amparo Morales del Parnaso. Amparo Morales está participando. Amparo Morales. Amparo Morales. Vamos a ver, por acá tenemos más mensajes. Dice por acá. Ah, es que por acá me dicen. Ya esa de las piñatas ya la dimos. Solo eran dos así. Es que tenemos un guión acá a seguir. Tenemos un guión a seguir y los demás están participando. Están participando en la rifa de piñatas, en la rifa de confites también, porque tenemos confites para que... Ah, me solicitaron, me dicen por acá, que hoy Día del Niño estaremos celebrando el Día del Niño con piñatas, pastel, confites, refresco aquí en nuestro negocio. Y Aguilar, que lo quiero felicitar, lo quiero felicitar y me manda una fotito ahí, fíjese. Hoy día el niño estaremos celebrando el Día del Niño con piñatas, dice, confites, refresco, pastelito. Va a estar buena la pulpería donde Aguilar ahí en Buenavista. Lástima que no puedo llegar, Aguilar, si no, con todo gusto hubiese llegado ahí a la celebración del Día del Niño hoy, ahí. Me dicen por acá, es que fíjense que me decían en la guardería.

0: dos de los patrocinadores en llamada normal, repito, al menos dos de los patrocinadores en llamada normal y tienen una piñata con confites para que se la lleve, para que se la lleve, para que se la lleve. Dice, vamos a ver, por acá me dice, hola, buenos días, ¿puedo participar en una piñata? Mi nombre es Osiris Rodríguez. Bueno, Osiris Rodríguez, vamos a ver. Osiris Rodríguez está participando. También me dice por acá, doña Rosa, dice Rosa que le salude la nieta, dice. Alaya y Paulina, dice, saludos. Dice, buenos días Omar, un saludo desde del Socorro de la Peñita. Saludo a todos los niños en su día. Por ahí le mandé unas fotos, Pedro, para que las ponga, por favor, del Socorro de la Peñita. Hola, buenos días, le escuchamos.
1: Buen día Omar, mucho gusto, le saluda Andrea Amador.
0: Andrea Amador, ¿de dónde nos llama
1: usted? De aquí, el Barrio del Carmen.
0: Barrio del Carmen, dígame Andrea.
1: Sí, de los patrocinadores que dijo usted, el abogado Juan Carlos Morales es uno.
0: Ajá.
1: Y la alcaldía municipal.
0: Ah, sí, está en clase usted. ¿Me dijo su nombre?
1: Andrea Amador.
0: Andrea, ¿usted no ha participado?
1: Bueno, me anotaron ahí por una lista que tienen ustedes.
0: Ah, bueno, entonces la voy a borrar de acá porque usted ya es ganadora. Sí. Entonces, listo. Andrea Amador, pase por su piñata. Pase por su piñata.
1: Listo, gracias. ¿A qué hora puedo pasar?
0: En horas de oficina. En horas de oficina.
1: Listo, gracias.
0: Dele, a la orden.
1: Gracias, muy amable.
0: A la orden. Así que, bueno, qué bien que la gente esté en clase. Que la gente esté en clase. Andrea Amador también tiene piñata. También tenemos más piñatas, así que no sé. Ah, miren, ve. Miren esa imagen. Miren esa imagen. Dice, el cielo, las estrellas y la naturaleza hablan a todas las personas del mundo sobre la existencia del Creador. Miren qué bonito esas imágenes desde el Socorro de la Peñita. Y fíjense que ahorita para bajarle un poco al gas a esto, no para desviar la atención, sino que yo quiero mostrarle, le voy a mostrar esa imagen, Pedro. Qué atardeceres tan hermosos acá en Siguatepeque también. Y le voy a enviar esa última imagen, Pedro. Le voy a enviar esa última imagen. Miren, eso es Socorro la Peñita. Creo que ese es hacia Taulabé, hacia la montaña de Taulabé. Miren qué hermoso. Y es que hoy amaneció con neblina la zona central del país. Qué bonito, qué hermoso, qué bello. Qué bello. Qué bonito, sinceramente, es el paisaje, la pintura del arquitecto del universo. Y miren que esta toma es con el dron. Y miren qué bonito se miraba el cielo hace como dos, tres tardes atrás. Ya verán ustedes, acá en Siguatepeque, en el Boulevard CA5, acá en Siguatepeque, y verán ustedes, el atardecer y sobre todo el cielo, qué bonito estaba, se miraba muy bonito. Y pues hicimos esa captura ahí de ese atardecer acá en Siguatepeque. Obviamente la toma está de espaldas al sol, pero sin embargo es una bonita postal que se la vamos a mostrar acá en este momento. En este momento, miren, miren, ese es el bulevar la carretera internacional CA5. Miren. Ahí está. Bueno, retornemos acá. Retornemos, Pedrito. Gracias a David López, allá hasta el Socorro de la Peñita, por esas postales que siempre nos regala. Hola, quiero participar para piñata. Yulisma Rubio. Yulisma solo conozco una, y es mi prima, está en San Pedro Sula. Yulisma Rubio. Yulisma Rubio. Así que, por acá tengo más mensajes, y vamos a ver, gracias, allá mi suegra, también saludos, ustedes no pueden...

Vamos a ver qué. Saludos a tu bella niña, también me dice Digna Maldonado. Gracias, doña Digna. Muchas gracias, les agradezco por acordarse de mi tierna. Ah, me están dando, Juan Carlos, que está dando las piñatas, pero era vía llamada, era videollamada. Era vía llamada normal, llamada normal. Bueno, estamos, miren, yo voy a ir a la pausa ahorita. Gracias, igual, Martín. Vení para acá, y vos crees que me vas a... Felicidades a vos también, pues. Pues sí, yo no me siento mal, vos. Yo no me entiendo. Bueno, no, yo me siento bien. Yo me siento muy bien. Marisol, ¿cuál es su apellido? Ah, Marisol Machado. Ya corrigió ahí, Marisol Machado. Fíjate que estamos regalando. No, es que, fíjate que nosotros tenemos, siempre nos salen cosas de niño. Bromas, actitudes. Por ejemplo, a mí hay pichingos que me gusta verlo. A mí hay pichingos que me gusta. Cuando miro. ¿Ah? Los gatos. Me gusta Tony Jerry. A mí me gusta, y me gustan todas las películas de la Era del Hielo, me gustan todas las de Shrek, me encantan. El Chavo del Ocho, correcto. Yo tengo otra serie muy buena también, que es Vecinos, que tiene de un poco más acá, pero igual, yo la miro. Anoche estuve viendo, te recomiendo los nuevos capítulos, por cierto. Te lo recomiendo. Bueno, Martín, feliz Día del Niño para tu tierna también. Saludos para tu tierna. Gracias. Niña, sí. Vamos a ver. Y seguimos anotando. Seguimos anotando porque Griselda Ramos está participando. Feliz Día del Niño y Niña a todos, dice. Dani Castellanos. Dani Castellanos. Es que así tienen opción todos de poder ganar. No que todos van a ganar, pero... Carol Moreno, dice. No sé si está Carol Moreno en los dulces. Carol Romero. Y por acá me dijo Marisol Machado. Marisol Machado, creo que no la anoté. Y con Marisol Machado cerramos. Este primer bloque de participantes. Vamos a ir a la pausa. Vamos a ir a la pausa. Cuando retornemos de la pausa, venimos y vamos a hacer pregunta. No ahorita, cuando vengamos, para ganarse una piñata directa. Una piñata directa para que usted se la lleve para celebrar con sus niños. Piñata con confites, que conste. Pausa.

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9: Son las 8 de la mañana con 21 minutos, 8 con 21 minutos. Por acá tenemos ya ganadores de piñata: Wendy Castañeda, Adalicia Lichita, Cindy Méndez, Andrea Amador. Son los ganadores de piñatas, de confites: Carol Romero, Fernando Canales, Ingrid Barrientos, que son para los niños de la guardería acá en Siguatepeque. Voy a dar... Ya me mencionaron a la Alcaldía Municipal y a Juan Carlos Morales. La persona que me llame, gracias a Emi también, saludo. Dice por acá, saludos a María Andrea, feliz día del niño a todos, siempre llevamos el niño por dentro, felicidades, niños de Honduras, dice doña Imelda Hernández, saludos, así es. Yo quiero que me digan dos patrocinadores más, y tienen piñata. Tienen piñata directa. Piñata directa, para quien me diga dos patrocinadores más que no sean ni la municipalidad ni Juan Carlos Morales. Pero llamada normal también. Llamada normal. Quiero llamada normal. Quiero una llamada normal, no llamada WhatsApp. Por favor, no por WhatsApp, sino que simple y sencillamente por llamada normal a cualquiera de estos dos números. A cualquiera de estos dos números, que me llame, que me diga dos patrocinadores que no sea ni la municipalidad ni Juan Carlos Morales Pacheco, sino que sea de las otras opciones que dijimos por acá. Llegó primero la llamada aquí a este móvil. Hola, buenos días.
10: Hola, buenos días, quería participar.
9: Dígame.
10: Los patrocinadores son el abogado Juan Carlos Morales Pacheco y la municipalidad de Siguatepeque.
9: No, esos dos no. Esos ya lo dijeron. Dije que no fueran esos dos. Que no fueran esos dos. Ya hemos dicho quiénes son los patrocinadores. Ya dijeron Juan Carlos Morales y la municipalidad. Repítame la llamada a la persona que llamó acá. Repítame la llamada porque tiene la oportunidad todavía. Dos patrocinadores que no sean ni Juan Carlos Morales ni la municipalidad. Vaya, porque ellos ya lo dijeron. Y por ello fue, dando esos dos nombres, fue que ganaron. Entonces, espero una llamada más. Dice, fotografías no puedo poner hoy. Salúdeme a mi primer bisnieta. Dice, Marián, hoy es el día del niño. Sí, saludos. Pero poner fotografías no podemos hoy porque estamos... Hola, buenos días.
11: Omar, buenos días.
9: Buenos días. Carlos Domínguez, decime, Carlos Domínguez.
11: Los patrocinadores son el doctor Eduardo Cruz Oscar, y Oscar Márquez.
9: Ah, bueno, tenés piñata, Carlos Domínguez.
11: estaba participando también, todo el programa que está participando.
9: Bueno, Carlos Domínguez, tenés piñata con confites, ¿va?
11: Dale, gracias, hombre.
9: Pasás por acá, por Corpo Centro, ¿va?
11: Está bien, yo paso.
9: Dale, dale, dale, dale, dale. Carlos Domínguez, me llamó Carlos Domínguez y ganó. Y aquí tenemos ya, bueno, tenemos más piñatas, tenemos más piñatas. Al menos que me digan otros patrocinadores, quienes sean, ni Oscar Márquez, ni Ashley Cruz, ni Juan Carlos Morales, ni la municipalidad. ¿Qué otros patrocinadores?
12: Buenos días.
9: Buenos días.
12: Omar, Carlos Mesa es un patrocinador y Oscar Márquez.
9: Oscar Márquez ya me lo dijeron. Dígame, le doy tiempo de otro que no sea Oscar Márquez.
12: Carlos Mesa sí es uno, ¿verdad?
9: Sí, Carlos Mesa sí.
12: ¿Y Alfredo Valeriano?
9: No, porque ya lo dijeron. Le voy a dar chance uno más.
12: Bueno, se me viene a la mente solo eso. La municipalidad también lo dijo usted en el programa.
9: Sí.
12: Carlos Mesa, entre otros diputados.
9: ¿Participó en alguna diputación y que es presidente de un equipo acá en Siguatepeque?
12: Ah, el del independiente, este apellido Velázquez.
9: Bueno, ¿su nombre?
12: José Eduardo Esquivel, de Planes, estoy viendo el programa.
9: José Eduardo,
12: Esquivel.
9: Esquivel. Pase. Pase Planes, Niámbar, y mire, ¿va a pasar por la piñata, va?
12: Claro que sí, solo dígame que horas pasen y yo salgo para
9: Después de las 9 de la mañana puede pasar por Corpo Centro.
12: Ay, Omar Valenzuela, ahí paso, entonces.
9: Dele, ya conoces, te queda la centro, va a poder en radio.
12: Claro que sí, claro que sí.
9: Bueno, José, tiene
12: muy
9: su
12: amable.
9: Piñata.
12: Muy amable.
9: A usted, saludos, bendiciones. Ahorita, no más llamadas, no más mensajes. Vamos a ver. Quiero que... Vamos a ver por aquí. Cuénteme ahí, Pedrito. Bueno, creo que sí. Puedo hacer dos más. Dos más. Puedo hacer dos más después de esto que tengo acá. Pedro, deme un número del 1 al 35. El 15. El 15 es para Adalicia Fernández. Miren, yo quiero acá. Quiero que por acá, aquí está. Voy a colocar aquí a don Faustino Vázquez. Don Faustino Vázquez, lo conocemos, sabemos que esa piñata va para Santa Rosita. Mándeme a traer esa piñata, mi buen amigo Faustino Vázquez. Así que don Faustino Vázquez tiene piñata. Aquí, vamos a ver. Me faltan. Vamos a ver. Aquí esta lo voy a anotar acá porque les voy a poner. Aparte de las que ya hemos dado. Vamos a ver, no quiero quedar mal después. Ah, bueno. Vamos a ver. Deme tres números más, Pedro. Del 1 al 35.
13: Tres.
9: ¿Cuál?
13: Tres.
9: El 3. Otro, Pedro, porque Carlos Domínguez ya ganó. El 22. Es para Magdalena García. Magdalena García tiene piñata. Vamos a ponerle aquí piñata. Vamos. Otro más. ¿Ah? Tres. No, es que el tres ya dijimos que estaba. ¿Otro?
13: Cinco.
9: Mayri Chavarría. Mayri Chavarría. Mayri Chavarría. Deme otro.
13: 34.
9: El 34. El 34 es para Marisol Machado. Aquí está Marisol Machado con el 34 y tiene piñata. Vamos a ver. Ahora, vamos a ver, Correcto. Ahora deme cuatro números más. Estos son para Confiter. 18 o 28. 28. 28. No, Vázquez.

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2: 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Si usted gusta, nos puede llamar después de este encantado programa al 9680-8937 y al 8940-8544. 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Hay que ver qué tipo de desparasitante usted ha tomado, o si no se ha desparasitado, le recomiendo que se desparasite por lo menos una vez en el año, porque si no se desparasita, hermano, entonces va a echar a perder la vitamina. 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Por eso es que hay algunas personas que los alimentos les caen mal, hermano, porque no se ha desparasitado ni se ha tomado una buena vitamina. Por eso, si en este momento me está escuchando, yo quiero que ponga atención a una cadena de testimonios.
3: Bueno, queridos hermanos, en este momento me encuentro en nuestro consultorio. Aquí tengo a un hermano que él me visitó, pues, con problemas de alcoholismo. Me dice que la mamá gastaba mucho dinero buscando medicamentos para el alcohol con él.
4: Bueno, hermano, desde que yo parecía de agarraba tal vez un centavo o lo en bebida, me iba, lo gastaba y todo lo que agarraba bajo lo era para bebida. Desde que lo, bueno, me lo recomendaron, va, todo fue un cambio para mí, hermano. Solo en eso, va, trabajaba la semana, solo para eso trabajaba, no comía, solo en los vicios me la llevaba. Mi mamá gastó mucho dinero en mí, va, y en sí, gracias a Dios, desde que me lo recomendaron, mi vida fue cambiando. Bueno, desde el primer momento que llegué, yo no creía, mi mamá me decía, vamos, mira, es muy bueno. Y yo, no, que yo que quiero beber, no. Pero desde el primer momento en que yo fui, sí, ya mi vida fue cambiando. Ah, le dije, sí, él es muy bueno para esto. Mis amigos me iban a buscar y ya mejor me les escondía porque ya no quería saber lo que era eso.
3: Si el alcohol no deja nada, yo le dije a usted, hermano, tan joven que está usted, tan trabajador, botando su dinero, haciendo de la noche día el lugar de diversión, lo más peor que su mamá no dormía hasta que usted llegaba.
4: No dormía y yo todos los días, todas las noches, va, eran las 2 de la mañana, 3 de la mañana, todos los días, va, para que la estaba matando, de verlo y todo, lo que hace una madre por uno de hijo, va.
5: Aquí me encuentro, hermanos, nuevamente con más testimonios, ¿verdad? Y esto quiere decir que las cadenas de milagros siguen. Aquí tenemos las palabras de ella que nacen del fondo de su corazón. Cuénteme, hermana, ¿cómo se siente usted desde que nos ha visitado?
6: Pues me he sentido bien. Le doy gracias a Dios porque me he sentido bien, porque yo ya estaba casi muerta.
5: Tengo entendido, hermana, que usted había visitado varios lugares en busca de la cura y era caso imposible.
6: Sí, hermano, ya había visitado bastante, había ido a la liga ya y no, nada me había curado.
5: ¿Nadie le había podido curar?
6: No, nadie. Pues le doy gracias a Dios primero, porque Él es el que los tiene aquí, y le doy gracias a los otros. Le doy gracias a Dios, va, y a ustedes también, hermanos, por mi salud, va. No me levantaba de una hamaca, solo pasaba con dolor de cabeza, con dolor en todo, ¿va? Dolor de cintura, dolor en el vientre, dolor en las canillas. Bueno, ¿qué era lo que no sentía yo?
5: Dolamos por todo lado, hermano.
6: Sí, sí.
5: Ahora cuénteme, hermana, con nuestros tratamientos, todo eso, gracias a Dios, ha desaparecido.
6: Todo, ¿va? Todo.
2: Bueno, mis queridos hermanos y amigos, seguimos con las grandes cadenas de milagros. Tengo un hermanito que está completamente agradecido. Cuénteme, hermano, cuéntele a la audiencia en este momento de qué venía padeciendo usted.
7: Pues yo venía padeciendo, hermanito, de la próstata. A mí me dolía mucho, no podía orinar, tenía mucho problema con la próstata. No encontraba solución alguna hasta que visité a los hermanos Montes, hubo una solución.
2: Ya usted, hermano, pues le habían dicho que iba a orinar en poco tiempo, le habían dicho que le iban a aplicar una sonda. Eso no fue posible con la visita que nos hizo.
7: Claro que no, hermano, no fue posible, solo fue posible con sus medicamentos, su tratamiento, todo salió bien. Ya la naturaleza como que ya está un poquito viva ya.
2: Tengo entendido, hermano, que usted pues ya no sabía qué hacer, hermano, ya eran llantos, ya usted hasta llegó a tiempo, me dijo que lloraba, ¿sí o no?
7: Lloraba llanto, hermano, no encontraba solución en mi vida, solo enfermo, solo pasaba agobiado, hermano. Me recomendaron, pues quedé con aquellas ganas de ver quiénes eran ustedes y pues lo único que tuve que hacer el sacrificio fue visitarlos.
3: Bueno, queridos hermanos, la verdad siguen las cadenas de milagros, las cadenas de testimonios de fe. Mejor el que nos cuente cuáles eran sus dolamas.
8: Bueno, queridos hermanos, aquí estoy, va de parte del hermano Martín. yo he tenido varias dificultades del ácido úrico, donde yo he tenido muchos problemas, pero yo desde que he visitado al hermano Martín, él me ha ayudado mucho, he salido adelante, he tenido muchos problemas, no he tirado, he usado varias armas, no he podido controlar mi ácido úrico, pero desde que visité a mi hermano Martín, él me ha ayudado mucho, y yo le pido a usted que visitemos al hermano Martín, porque él nos ayuda mucho a controlar las enfermedades que nosotros tenemos, ¿va? Pero desde que yo he visitado al hermano Martín, él me ha ayudado mucho con su medicamento, y yo le pido a usted que visite al hermano Martín, porque en de que él me ha dado el medicamento, yo he tenido un nuevo cambio. Viera qué fuerza me ha dado el hombre. Mis dolamas han sido dolor de huesos, en las manos, luego en los pies. Bueno, dolor en todo el cuerpo, pero gracias a Dios, en de que yo visitaba al hermano Martín, él me ha ayudado mucho y el medicamento que él tiene lo llega y yo estoy bien mejor. Ahora yo pego bien, yo uso cualquier tipo de arma y yo estoy súper mejor.
2: Qué bonito, ¿verdad? Cadena de testimonios de agradecimiento. Qué bonito la hermana que dice que ella ya había ido a tantos lugares y era imposible. El otro hermano también que se curó por completo de la enfermedad del ácido úrico. El otro paciente que se curó también de la próstata, de la impotencia sexual. Yo estoy seguro que hay muchas personas que en este momento me están escuchando que están sufriendo de varias enfermedades. Si usted ya tiene la enfermedad, yo tengo el medicamento. Si usted no tiene la enfermedad, yo tengo la nutrición celular. Hay que saber también distinguir qué es un medicamento y qué es un tratamiento natural. Es totalmente diferente los suplementos naturales con medicamentos. Pero hay personas que a todo le dicen medicina, yo les entiendo. Yo les entiendo, hermano, pero los suplementos naturales son totalmente diferentes. Si usted ya se siente completamente bien con nuestros productos, sígalo tomando, hermano, hasta que Dios venga por usted. Pero hay personas que a veces le da pesar invertir unas 4 monedas que puede recuperar con el fruto bendito del trabajo en lo que es su salud. Y muchas veces no nos da pesar, hermano, invertir el dinero en vicios, en juegos de azar, en vicios de alcoholismo, de drogas o en algunas otras cosas, hermano, que no son productivas a nuestra salud. La salud es la riqueza más grande que nosotros los seres humanos tenemos en la vida. Y es por eso que si usted me está escuchando en este momento también, aquí les voy a dejar a mi hermanito Jonael con ustedes.
9: Hola, ¿qué tal, queridos oyentes de este tan lindo y encantado programa? Espero Dios me los tenga con salud y me los tenga con bienestar en sus hogares y donde quiera que usted me esté sintonizando. Les saluda el hermano Jonael Montes. Para mí es un completo placer estar de nuevo en esta potente cabina de radio saludándole nuevamente. Hermano, yo les traigo un tema muy importante el día de hoy. Estaremos hablando sobre esta cruel enfermedad como es el sobrepeso, que está afectando a la mayoría de humanidad en el mundo. ¿Por qué nosotros sufrimos con sobrepeso? Se estará preguntando usted. ¿Por qué nosotros padecemos de esta enfermedad a temprana edad? El sobrepeso ocurre cuando una persona acumula más grasa corporal de la que su organismo necesita. Esto suele suceder cuando consumimos más calorías de las que gastamos diariamente. Aunque muchas personas piensan que solo es un asunto de apariencia física, en realidad está equivocado, porque estar con mucho sobrepeso va a aumentar el riesgo a que nosotros desarrollemos diferentes enfermedades como la diabetes, la presión arterial, los problemas del corazón o incluso algunos tipos de cáncer. Pero ¿por qué produce el sobrepeso? Existen varias causas. Una de las principales y las más comunes es la alimentación. La alimentación en comidas rápidas, comidas ultraprocesadas, bebidas muy azucaradas, frituras. Todo esto influye en el sedentarismo, hermano. Es decir, pasar muchas horas sentado y hacer poca actividad física, además del estrés y la falta de sueño. Por eso algunos medicamentos y ciertos factores que hereditarios también pueden favorecer el aumento del peso, hermano. La buena noticia es que el sobrepeso puede prevenirse y controlarse con buenos hábitos saludables. El primer paso para llevar una alimentación equilibrada es recomendar el consumo de frutas y verduras, cereales. Y también otro consejo que yo le puedo dar a usted es que reduzca el consumo del azúcar, las grasas saturadas y las bebidas gaseosas, que estos son altos en químicos y preservantes pacientes que pueden desarrollar un cáncer en su cuerpo. Otro hábito muy importante es la actividad física. Para que usted esté bien, tiene que realizar mínimo de 30 a 40 minutos diarios de ejercicio, porque así puede ayudar a mantener un peso saludable y mejorar el funcionamiento de nuestro corazón. También es importante beber la suficiente agua durante el día. Si usted es de esas personas que le gusta mucho las bebidas gaseosas, trate de cargar un galón de agua para cuando le den ganas de beber esa bebida gaseosa que tanto le gusta, mejor consuma agua, que es mejor. Y otro factor para que usted esté muy bien, tiene que dormir mínimo de 7 a 8 horas diarias. Si usted no lo está haciendo, yo le invito a que lo haga en cuanto antes, porque si usted sigue durmiendo de 5 a 4 horas, rápido va a tener un envejecimiento, rápido usted va a tener arrugas en su cara, rápido usted se va a sentir muy fatigado. En lo general, nosotros tenemos la culpa la mayoría de veces, porque dejamos desarrollar estas enfermedades. Pero nosotros, déjeme decirle que le vamos a ayudar en cualquier tipo de enfermedad. Ustedes pusieron atención a la cadenita de testimonios y pudieron comprender que nosotros le ayudamos a la hermana a que tuviera su talla perfecta. Nosotros le ayudamos a bajar de peso en pocos meses, y así como ella, le podemos ayudar nosotros, porque tenemos buenos productos, tenemos buenos suplementos y le vamos a dar los mejores consejos para que usted pueda bajar de peso, para que usted pueda curarse de esa cruel enfermedad que lo está afectando. Pero yo los voy a tener que dejar con el doctor Martín Montes. Espero y sigan disfrutando de estos 30 minutos. Siga en este gustadísimo programa.
10: Es correcto lo que le dice mi hermano Conael Montes. Hermano, muchas personas hoy por hoy desafortunadamente se encuentran en una silla de ruedas, se encuentran paralíticos, les ha pegado un parálisis de la noche a la mañana. ¿Por qué, hermano? Porque no ha tratado su cerebro. 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También tengo el mejor producto que se llama Limpiador de Hígado Mebline Plus para desintoxicarse. ¿Usted alguna vez se ha limpiado su hígado? Hay personas que nunca, ¿verdad? Es por eso que hay muchas personas, hermano, que a veces les da pena hablarle a un ser querido cerquita porque siente un mal aliento vocal y parece que fuera falta de higiene. De nada sirve que se lave su boca 3 o 4 veces al día si ese problema usted lo tiene en su hígado. Es importante tratarse el hígado. Si usted siente, hermano, que sus pies se le están rajando o que le están saliendo venas alteradas, tiene que tratarse su hígado. Su hígado, hermano, tiene que fortalecerlo. Usted también, si usted no siente enfermedad, es bueno que utilice un tratamiento para fortalecer lo que es su hígado, para que usted pueda estar bien. Porque un cuerpo sano, hermano, es capaz de hacer todo, todo en perfectas condiciones, pero un cuerpo enfermo está muerto en vida. Si usted en este momento me escucha y es una persona que trabaja duramente de sol a sol, pero resulta, hermano, que usted está guardando riqueza, acumulando riqueza, dice que para el futuro, lo siento mucho, pero si usted no se trata, su sistema inmunológico, usted no va a tener un buen futuro. Yo tengo buenos tratamientos para tratar su sistema inmune. ¿Cómo usted va a fortalecer su sistema inmune, hermano? No precisamente estar enfermo, para que usted me visite a nuestra botánica, porque me dice, hermano, quiero tratar mi sistema inmunitario. Con gusto le vamos a elevar su sistema inmune para que venga cualquier tipo de virus y no le afecte a usted. 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Me despido de ustedes, hermanos. Hasta pronto. 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Estos grandes maestros de fama internacional se retiran del aire. Hasta la próxima, que Dios me los cuide.

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tal? Buenos días. Buenos días, ya Eduardo Antonio les saluda esta mañana a través de la Centro. Ya es la hora de los supergrupos. Buenos días, 2773-0111, nuestra línea fija y por supuesto nuestro WhatsApp 9931-9770. Saludos para todos.

0: ¿Qué tal? Buenos días, 9:14 minutos ya en la centro.
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0: Bueno, continuamos, ya son las 9:14 minutos, 9:14. Saludos para todos, ya estamos con ustedes para llevarle buena música. Esto se llama Beneficios USA. Beneficios de Estados Unidos.

Bueno, ya estamos en las 9 de la mañana con 18 minutos, 9:18. Saludos para todos en esta mañana. Gracias por escucharnos a través de la hora de los supergrupos.

0: 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Filipenses 4:13. Todo lo puedo en Cristo que me fortalece.
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10: Bueno, señores, estamos en la hora de los supergrupos con la música grupera a esta hora de la mañana. 9:25. Bueno, para todos los niños hoy también felicidades en el Día del Niño. Bailen los niños.

Bueno, ya son las 9:28, 9 de la mañana, 28 minutos aquí en la Centro. 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Saludos a todos en esta mañana. Gracias por escucharnos aquí en La Centro. Son ya las 9 de la mañana con 29 minutos, 9:29 minutos en La Centro. Gracias por escucharnos. Buenos días a todos en esta mañana. Chiquilla bonita. Saludos, 9:29 minutos.

chiquilla, bonita, 9:33 minutos en la centro. 9:33, saludos para todos en esta mañana. Gracias por sintonizarnos, por escucharnos. 9:33 minutos. Saludos en esta mañana, gracias por escucharnos, por escribirnos también a nuestro número de WhatsApp. Saludos, dice, para Mateo Vanegas, hasta Comayagua, por ser el Día del Niño. Le saluda Arvin desde Jacksonville, en la Florida, desde Jacksonville, Florida. Saludos para Mateo Vanegas, de parte de Arvin, de hasta Comayagua. Saludos, bueno, ahí nos están escuchando los gemelos, ¿verdad? Me pide ahí, el otro amigo me pide, ya sé que te acordarás de mí. Es música del recuerdo, más adelante, mi amigo. Saludos en esta mañana, porque ahora estamos con música grupera, señores. Como un pajarío.

22 minutos a las 10 de la mañana, nos separan ya 22 minutos de las 10 de la mañana en la Centro. Saludos para todos en esta mañana, vamos a complacer. Hermoso cariño, aquí está tu niño.

0: Hermoso cariño, saludos. Nos está escuchando Digna, saludos Digna. Digna Maldonado ahí en San Juan, saludos a esta mañana. 9:41 a.m.
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2: Bueno, continuamos a través de la Centro, 9:44 minutos.

0: Bueno. Saludos en esta mañana. Gracias por dejarte llevar con nosotros la mañana de este día, por dejarte entretener con nuestra música. Usted tiene que pedir sus canciones también para que usted programe la música aquí en la radio, ¿verdad? Para que no nos digan solo lo mismo, ponen ahí. No, entonces la gente tiene que llamarnos o escribirnos al WhatsApp al 9931-9770, porque dicen, no hombre, Eduardo Antonio lo mismo pone todos los días. No, yo pongo lo que la gente me pide. ¿Verdad usted que me escucha? Esto se llama De Contrabando, bonita canción de Jenny Rivera.
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0: So, ¿qué dices?
1: Bueno, saludos en esta mañana en la Centro. Ya son las 9:51 a todos los niños. Muchísimas felicidades, saludos en esta mañana. Felicitaciones especiales.

Bueno, feliz día, Miguel, también. Miguel Bonilla, feliz día del niño, Miguel. Saludos hoy. ¡Buen día! Saludos en esta mañana.

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Bien, saludos, buenos días amigos, ya les saludamos en Caravana Musical de Éxitos. Ya son las 10 de la mañana, 9 minutos, son las 10 con 9 minutos. Saludos, feliz día del niño para todos hoy, les saludamos. Ay, estamos como si estuviéramos en verano, ¿eh?

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Bueno, 10 de la mañana, 29 minutos. 10 de la mañana más 29 minutos. Feliz Día del Niño para todos en todas partes. Gracias por estar en nuestra sintonía en esta bonita mañana del día jueves. Saludos para todos en todas partes. Gracias por escucharnos aquí en La Centro. Saludos para nuestros amigos que hoy celebran su cumpleaños. Muchísimas felicidades. No basta.

Bueno, 10 de la mañana, 34 minutos, 10:34, el tema de Franco De Vita, no basta. Saludos para todos los niños hoy en su día, felicidades. Hoy es 10 de septiembre, son las 10:34 minutos.

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Bueno, vamos a finalizar ya esta audición de hoy. Gracias por su sintonía al programa Caravana Musical de Éxito. Feliz día del niño para todos en todas partes.

éxitos. Gracias por su atención. Que tengan todos una feliz mañana.

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1: Buenos días, muy buenos días. Bienvenidos a la emisión del informativo de las 11, correspondiente a hoy, 10 de septiembre del 2026.
2: Gracias por estar ya con nosotros a través de Centro Radial y en TV Centro y, por supuesto, en nuestras plataformas digitales. Vamos a conocer lo que este día publican los diarios, sus principales titulares.
1: La prensa. Vastas zonas sin energía eléctrica. Juego de intereses en racionamientos en el norte del país. Honduras sin infraestructura ni talento avanzado en IA. ATIC niega llevar a cabo investigación del caso de Angie Peña. Separan del cargo al director del hospital Mario Rivas. Motagua golea la alianza y está cerca de semis. Hoy el turno de Olimpia y Maratón. El Heraldo. Fondos usados entre el 2023 y 2024, Cedesol pidió a finanzas millones con solicitudes llenas de irregularidades. A 3 días de llegar al punto más crítico está represa La Concepción. Apresan a hombre por matar con una botella de vidrio a su hermano. Gobierno busca negociar acuerdo de 36 meses con el Fondo Monetario Internacional. Y raptan y luego matan a estudiante en la colonia Ulloa de Comayagüela.
2: Por su parte, diario La Tribuna, el COEP y gobierno discuten opciones de biocombustibles. Al borde del colapso, agua con suerte llegaría cada 2 semanas en la capital. Los embalses caen al 25% y capital enfrenta su peor crisis. Armados y peligrosos, Daet captura a 2 gatilleros de la MS-13 con armas y drogas. Familia de Angie Peña, caso lo tienen dormido las autoridades. Alcaldes piden más seguridad ante ola violenta en sus municipios. Con gracia y disciplina, palillonas están listas para deslumbrar en las fiestas patrias. Mientras tanto, diario El País, más de 600.000 conductores circulan con licencia vencida. Torturan y ultiman a tiros a estudiante en Tegucigalpa. Estados Unidos coloca la lápida al TPS para unos 200.000 salvadoreños. Embajadora Hall anuncia 2.000 nuevas plazas de empleo legal en España. En deportes, Maratón y Olimpia inician el camino a la Liga de Campeones.
1: Comenzamos con detalles de estas y otras informaciones. Con mucha alegría reciben la celebración del Día del Niño en el barrio El Parnaso. Piñatas, comida, juegos y otros. Hablan Mayra Pineda de la Oficina Municipal de la Mujer y Denis Hernández Cruz, presidente del patronato.
3: El Parnaso, que está constituido por 17 sectores aproximadamente, este día se celebra el Día del Niño, el Día de los Niños. Escuchamos a Mayra Pineda y a Denis Hernández Cruz.
4: Así es, gracias a nuestro alcalde Alfredo Valeriano, estamos aquí en el Parnaso celebrando el Día del Niño y gracias al apoyo del patronato del barrio Parnaso.
3: ¿Qué incluye esta celebración?
4: Pues mire, esta celebración estamos trayéndole piñatas, comida, pasteles, helados y muchos premios para los niños.
3: ¿Se desborda a veces porque llegan más niños posiblemente de la cuenta?
4: Definitivamente, pero venimos preparados, venimos con un gran equipo y venimos preparados para atender la cantidad de niños que vienen.
3: Estos dos días se movilizan por varios lados.
4: Así es, ya ayer estuvimos en Potreríos, hoy estamos en Parnaso y mañana vamos para Río Bonito.
3: Qué bonito celebrar y ver la alegría de los niños.
4: creo que es lo más bonito que puede haber, ver esa sonrisa de esos niños reflejada en sus rostros y que disfruten este día todos los niños de la municipio de Siguatepeque.
3: Aparte de la alcaldía, ¿hay algunas otras instituciones?
4: Sí, tenemos varios patrocinadores que nos están apoyando para estas celebraciones, ya que son celebraciones masivas, estamos un aproximado de 4.000 niños que vamos a abarcar en estas celebraciones.
3: Aquí se desprende parte de la Oficina de la Mujer.
4: Así es, la Oficina de la Mujer pues anda en todo para apoyar siempre que sea en beneficio de nuestro municipio.
5: Estamos muy orgullosos de celebrar 9 de septiembre, un día antes del Día del Niño. Hay 20 subsectores en este barrio del Parnaso y hoy queremos agradecer efusivamente al alcalde municipal que le tocamos la puerta, no dijo que no. Hablamos de la necesidad de celebrar a la cantidad de niños que hay en este sector, donde hay centro de educación básica, tenemos un colegio, tenemos un kinder y por supuesto, ¿por qué no ir más allá de cambiarle la sonrisa a un niño que necesita tanto amor y ternura y de poder compartir hoy, un día antes del Día del Niño?
3: Podemos decir que hay varias escuelas alrededor.
5: Sí, tenemos varias escuelas, está la Luis Andrés Zúñiga, tenemos por la parte alta del Sinaí, Altos del Parnaso, los otros kinderes. Hay una necesidad tremenda de poder compartir con los niños. Hoy hacemos un alto a todos esos trabajos que tienen asignado la gente en la alcaldía municipal con sus diferentes colaboradores, helados, piñatas, pintacaritas, bolsitas, pizza, bocadillos, de todo un poco. Realmente es un poco de lo mucho que podemos hacer por Siguatepeque.
3: Esta es la acción social que se promueve desde el patronato.
5: Definitivamente tenemos dentro de nuestro plan operativo anual no solamente embellecer el Parnaso, sino también actuar directamente al centro de salud, calles, esa razón.

0: estamos haciendo las cosas de una forma ordenada, pero con mucho amor.
1: Así se ha celebrado en la Plaza San Pedro de Barrio El Parnaso el Día del Niño, con mucha alegría, con mucha dedicación y diversión para los niños.
2: 11 de la mañana, 8 minutos, en el marco del cuarto día consecutivo de asambleas informativas de los médicos, la Secretaría de Salud convocó formalmente a la Junta Directiva del Colegio Médico de Honduras a una mesa de diálogo para abordar los reclamos laborales y buscar acuerdos que permitan garantizar la continuidad de los servicios de salud. Las asambleas de los profesionales de la medicina han generado afectaciones para la población, principalmente por la cancelación y reprogramación de citas para fechas posteriores, así como por la falta de atención en la consulta externa tanto del sistema público como del Instituto Hondureño de Seguridad Social. A través de un comunicado, la Secretaría de Salud señaló que la convocatoria se realiza en el marco de sus atribuciones legales con el objetivo de garantizar el derecho a la salud y la continuidad de los servicios asistenciales para la población hondureña. Entre los temas que propone abordar en la mesa de diálogo se encuentra un análisis técnico-legal del talento humano que permite evaluar la situación actual, las brechas de personal y las condiciones operativas del sistema sanitario. Se plantea revisar la situación laboral del personal bajo la gestión descentralizada, así como las condiciones de los trabajadores que prestan su servicio bajo esta modalidad.
3: Pasemos ahora a hablar sobre el problema que constituye el suministro de energía eléctrica actualmente en nuestro país. Con el anuncio del Centro Nacional de Despacho, los apagones no se descartan y continuarán principalmente en horas pico, porque no es algo fácil solucionarle. Eso es lo que ha señalado inicialmente el expresidente del Banco Centroamericano de Integración Económica, Dante Mossi, después de haberse conocido el comunicado enviado por el despacho de energía eléctrica de la ENE. Es algo realmente que vale la pena analizar.
2: Y siempre sobre este mismo tema, Honduras acumula alrededor de 3 años de rezago en la implementación de las reformas necesarias para transformar el sector energético, situación que actualmente se refleja en los cortes de energía registrados en diferentes zonas del país. Esto lo advirtió Leonardo Deras, miembro de la Comisión Reguladora de Energía Eléctrica, CRE. Deras, que señaló que Honduras aprobó en el 2014 la Ley General de la Industria Eléctrica con el objetivo de liberalizar el mercado, generar mayor transparencia y competitividad y mejorar la calidad del servicio y las tarifas. Sin embargo, consideró que después de más de una década los resultados esperados no se han alcanzado y el país atraviesa nuevamente una situación crítica. El funcionario explicó que la reciente reforma aprobada por el Congreso Nacional busca retomar el rumbo hacia un mercado eléctrico más liberalizado y corregir decisiones adoptadas durante los últimos años que, a su criterio, llevaron al sector en una dirección contraria. Además, contempla la modernización de la legislación para incorporar nuevas tecnologías y actores que no existían cuando fue aprobada la normativa, entre ellos los sistemas de almacenamiento mediante baterías.
3: Y es que el gobierno de Honduras, a través del Centro Nacional de Despacho, como lo decíamos, advirtió la noche de ayer miércoles que existe un riesgo en la continuidad del abastecimiento de energía eléctrica en todo el país, lo que significará más apagones. A través de un comunicado de la dependencia estatal señaló que existe un riesgo significativo para la seguridad y continuidad del abastecimiento de energía eléctrica a causa del desafío de la demanda y las condiciones climáticas extremas, las limitaciones de la generación térmica y las limitaciones del mercado eléctrico regional, así como riesgos externos. El centro señala que existe un déficit de 40 megavatios en la jornada nocturna, dado que el pronóstico de la disponibilidad es dinámico y depende de factores volátiles como la nubosidad y la velocidad del viento. Nuestra prioridad absoluta es controlar cada megavatio disponible para evitar un colapso

0: En los márgenes de reserva, alertó el CNED y OSD. Se adoptarán todas las medidas preventivas necesarias para preservar la integridad del sistema nacional mediante o mientras se ejecutan las acciones correctivas en el suministro de combustible y la disponibilidad de las plantas térmicas, comunicó. Nos encontramos ante una coyuntura donde los fenómenos meteorológicos se traducen directamente en presiones operativas sobre la infraestructura eléctrica. Las altas temperaturas y la sequía prolongada han disparado el uso intensivo de sistemas de climatización y de bombeo de agua, elevando el consumo a niveles máximos de exigencia, explicó la dependencia. Cabiló que el problema de demanda se agrava al caer el sol, es decir, durante la noche, ya que al cesar el recurso solar, o sea, las plantas solares, la capacidad firme del sistema desciende a un rango de entre 1.900 y 2.050 megavatios. Esto se siente mucho más en lo que se conoce como hora pico, entre las 6 de la tarde y 10 de la noche. Así que no se descarta que en un futuro podrían ocurrir apagones en ese horario.
1: Y el presidente del Sindicato de Trabajadores de la Empresa Nacional de Energía Eléctrica, Miguel Aguilar, aseguró que la población hondureña está cansada de los racionamientos de energía ante la situación crítica en la generación a nivel nacional. Aguilar consideró importante que las autoridades de la ENE y el Centro Nacional de Despacho hayan emitido un comunicado explicando las causas de las interrupciones en el servicio eléctrico. Es importante que Despacho y que la ENE hagan ese comunicado oficial y le den la cara al pueblo hondureño explicándole del por qué, los racionamientos, por qué la población está asqueada de tanto apagón y tanto racionamiento en el país. El dirigente sindical reconoció que varios de los factores señalados por las autoridades son reales, entre ellos la falta de lluvias, los bajos niveles en los embalses privados y estatales y las dificultades para garantizar el suministro de diésel destinado a plantas de generación que son arrendadas. No obstante, sostuvo que Honduras debe superar este escenario y avanzar hacia soluciones de largo plazo debido a que cada año se repiten los mismos problemas de generación y racionamiento con efectos tanto para la población como para la economía nacional.
0: Son ahora las 11 de la mañana con 16 minutos. Vamos a la pausa, ya volvemos.
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1: Más informaciones aquí en el informativo de las 11:21. El comisionado de la Comisión Reguladora de Energía Eléctrica, Leonardo Deras, reafirmó que Honduras enfrenta un déficit de generación eléctrica que obliga a aplicar cortes programados para evitar una eventual afectación de mayor magnitud en el sistema nacional. Explicó que, como parte de los planes de contingencia, se están realizando interrupciones programadas del servicio, mientras que durante la noche el sistema puede recuperarse de acuerdo con la disponibilidad de generación. El funcionario señaló que uno de los principales factores que ha agravado la situación es el incremento de la demanda eléctrica durante septiembre debido a las altas temperaturas. Según explicó, las demandas máximas que se están registrando son similares a las que normalmente se presentan durante la época de verano.
0: Y los efectos de la sequía se están reflejando en el nivel de las fuentes superficiales y subterráneas de agua. Lo afirma el gerente de recursos hídricos de Aguas de Siguatepeque, el ingeniero Walter Castro.
9: El tema de la sequía es algo, una preocupación a nivel mundial, a nivel nacional y obviamente localmente en Siguatepeque. Cada vez la disponibilidad de agua en las fuentes superficiales es menor. La semana anterior estuvimos presentando ante el Comité de Emergencia Municipal lo relacionado a la sequía, qué es lo que se nos avecina, qué es lo que estamos haciendo como Aguas de Siguatepeque, cómo pretendemos atender a la población en este fin de año y a principios del año 2027, porque lo que está pronosticado con el fenómeno del Super Niño es que las precipitaciones ahorita a final de año 2026 van a descender considerablemente y eso obviamente nos va a tener una sequía y de cara a la época de verano del 2027 va a ser extrema, ¿verdad? La poca disponibilidad de agua que exista. Entonces nosotros estamos alertando ya a la población a través de comunicados, a través también de estas presentaciones que se hacen en estas mesas de trabajo, A finales de mes también vamos a pretendemos ir a presentar ante la Comisión Interinstitucional de Justicia Civil y Penal Cihuatepeque estos hallazgos también de sequía y lo que se nos avecina para Cihuatepeque y cómo podemos hacer un control general, ¿verdad?, en el municipio sobre algunas situaciones. Por ejemplo, cada vez la presión sobre los recursos naturales es mayor, cada vez tenemos mayor índice de deforestación que va asociado obviamente a las sequías, al cambio climático, y también tenemos mayor explotación del recurso de agua superficial, cada vez tenemos mayor involucramiento de algunos actores en las fuentes superficiales que cada vez están extrayendo mayor cantidad de agua, y obviamente los remanentes que van dejando estas comunidades son las que Aguas de Cihuatepeque está aprovechando, y en este caso pues hemos llegado a registrar caudales de 2 litros por segundo, por ejemplo, cuando ya en la época de invierno sí tenemos caudales alrededor de 40, 60 litros. Entonces es muy marcada la diferencia entre la época de invierno y verano, y ahora con la presencia del Superniño va a ser mucho más marcada.
10: Ingeniero, estos planteamientos que se harán a fin de mes ante la Comisión Interinstitucional de Justicia Penal ya se han trasladado al interior del CODEM.
9: Así es, Aguas de Cihuatepeque ha hecho el debido acercamiento para poder presentar ante estas mesas de trabajo esta emergencia municipal, porque realmente lo es. De repente no tenemos todavía los efectos así como en la capital, que en la capital ya se están viendo los efectos más marcados, pero ya en Cihuatepeque estamos sintiendo nosotros la presión sobre el tema de la sequía, ¿verdad? Cada vez tenemos menor disponibilidad de agua, el nivel freático desciende cada vez más, y lo que mencionaba, cada vez la presión sobre los recursos naturales es mayor, pero también la sobreexplotación de agua subterránea y superficial, pues cada vez también es más intensificada, y pretendemos con estas mesas de trabajo poder abordar este tema de una manera integral. Recordemos que no solamente Aguas de Cihuatepeque va a poder gestionar todo el tema del recurso hídrico en el municipio, en el sentido de que la legislación, todo el tema judicial, pues concierne a diferentes instituciones, y por eso estamos acercándonos a ellos para poder buscar soluciones, ¿verdad?, a este tema, y obviamente hacer una gestión integral del recurso hídrico.
10: El daño a las fuentes superficiales pues prácticamente es marcado y va aumentando. Pero ¿qué hay del daño al acuífero del municipio? Porque muchas personas solo dicen, bueno, para eso tienen los pozos. Pero como usted acaba de explicar, ya el nivel va más abajo.
9: Históricamente se ha tenido una mala perspectiva sobre el tema de agua subterránea. Pensamos que es ilimitada y no, es un recurso limitado. Es un recurso que depende mucho de la recarga hacia el acuífero. En Cihuatepeque tenemos un acuífero que está catalogado como entre malo a muy malo. Esto porque es un acuífero conformado por rocas que son impermeables prácticamente y solo se recarga a través de grietas. ¿Esto qué permite? Bueno, no permite la infiltración de agua y obviamente la recarga al acuífero es muy baja y tenemos una sobreexplotación. En Cihuatepeque tenemos mucha cantidad de pozos privados. Pozos también municipales, pero si lo contrastamos son alrededor de 500 pozos, si no es que más, privados, en comparación a los 15 pozos que administra Aguas de Cihuatepeque para atender a la población. Esto pone en evidencia la sobreexplotación que tenemos de agua subterránea y la poca recarga que tenemos al acuífero. Entonces cada vez nos estamos enfrentando a mayores dificultades. Muchos propietarios privados ya se enfrentan a que sus pozos se van secando. ¿Esto por qué? Porque el nivel freático va descendiendo. Y los pozos más profundos son los que administramos nosotros. Estos pozos son obviamente para atender a la población, tienen la prioridad porque es para consumo humano, ¿verdad? Entonces nos enfrentamos a dificultades en la época de estiaje porque el nivel freático va descendiendo, el agua superficial también se está escaseando y obviamente esta presión sobre esos recursos cada vez es mayor.
10: Gracias. El gerente de recursos hídricos de Agua de Cihuatepeque, el ingeniero Walter Castro. Con imágenes de Héctor Mejía, para el informativo de las 11, reportó Denis Lemos.
1: 11:27 minutos, la embajadora de Honduras en España, Ana Paola Hall, prometió una oficina de puertas abiertas y cercana a los connacionales. La también funcionaria, con permiso del Consejo Nacional Electoral, señaló que desde su llegada ha tenido la oportunidad de atender personalmente casos de hondureños que atraviesan momentos difíciles y destacó que la labor diplomática no puede desligarse de la atención y el servicio de la comunidad hondureña. Holman tiene el nombramiento como consejera del Consejo Nacional Electoral, espacio del que goza de un permiso libre hasta que desee retornar. Recordó que hace un mes llegó a la Embajada de Honduras en España, donde aseguró que llega con la misma visión de servicio que ha tenido en responsabilidades anteriores. Cabe señalar que la decisión de regresar o no queda a criterio de cada una de las consejeras, quienes a partir del 1 de julio gozan del permiso especial para retirarse de sus funciones. Si no lo hacen, los consejeros interinos deberán completar el periodo oficial de estos cargos. Hace apenas un mes y días estamos aquí en España y asumo este cargo con la misma responsabilidad de cargos anteriores. Estoy aquí por vocación de servicio, enfatizó Hall durante la entrevista a medios de comunicación.
0: Pasamos a brindarles a continuación el estado del tiempo para hoy, jueves 10 de septiembre, con Jiré Esteves.
11: Buen día, feliz jueves. Espero estén teniendo un excelente día, por supuesto. Siempre agradecerles por su fiel sintonía en este espacio informativo. Llegó el momento de conocer las condiciones climáticas. Esto con información desde nuestra estación meteorológica de Corpo Centro. Para este jueves 10 de septiembre se prevén condiciones cálidas y con temperaturas bastante elevadas en gran parte de nuestro territorio hondureño. Los pronósticos contemplan ciertos chubascos dispersos principalmente en sectores del nororiente de nuestro territorio nacional, mientras que en otras regiones de nuestro país predominan los cielos parcialmente nublados y también las condiciones secas, esto durante buena parte de esta jornada. De cara al viernes se espera el ingreso de una onda tropical número 39. Un fenómeno que favorecería el incremento de la nubosidad y también de algunas lluvias y chubascos en diferentes zonas de Honduras. Sin embargo, las primeras proyecciones indican que estos efectos serían relativamente muy débiles, por lo que no se anticipan precipitaciones generalizadas. En resumen, el país continúa bajo un ambiente bastante caluroso con posibilidad de ciertas lluvias localizadas, principalmente en sectores del norte, del nororiente y también en otras áreas que estarían influenciadas por el ingreso de humedad. Para Siguatepeque hoy se prevé un ambiente templado con cielo parcialmente soleado. Tendremos una máxima de 28 y una temperatura mínima de 19 y probabilidad de lluvia esto en horas de la noche. Para mañana tendremos una máxima de 29, tendremos una mínima de 18 donde prevalecen cielo parcialmente soleado. Trasladándonos a Comayagua, también predominan los cielos parcialmente soleados para este jueves. Tendremos una máxima de 31 y una mínima de 20 y probabilidad de lluvia en horas de la noche. Para mañana su máxima será de 31, prevalece su mínima de 20 con cielo parcialmente soleado. Para los municipios aledaños a Siguatepeque también tendremos condiciones bastante cálidas para este jueves. Predomina una máxima de 31 y su mínima de 18. Condiciones bastante inestables este jueves en las principales ciudades de nuestro país. Sin embargo, predominan las condiciones cálidas con cielo parcialmente soleado. Una máxima de 39 y una temperatura mínima de 19, pero tendremos cierta probabilidad de lluvia muy leve en horas de la tarde y noche. Es importante también informarles que este día el sol se ocultará a las 5:56 p.m. Su salida para el día de mañana será a las 5:39 a.m. La fase lunar para este jueves se encuentra en luna nueva. Hasta aquí con las condiciones del clima. Que sigan teniendo un excelente día y quédense porque continuamos con mucha más información aquí en TV Centro.
1: 11 de la mañana, 32 minutos. Vamos a la pausa comercial. No nos cambie, vamos a volver con más noticias.
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1: Más informaciones en el informativo de las 11. Un grupo de representantes de partidos políticos minoritarios que quedaron excluidos del pasado proceso electoral sostuvieron una reunión en el Congreso Nacional para solicitar inclusión en los futuros comicios. Llegaron al Congreso Nacional representantes del Partido Anticorrupción, PAC, Alianza Patriótica, VA, Movimiento Solidario, Liberación Democrática de Honduras y el Movimiento Organización de la Reserva Democrática de la Nación. Los representantes de estas instituciones políticas minoritarias se reunieron con el coordinador de la Comisión de Asuntos Electorales del Congreso Nacional, Antonio Rivera Callejas. Estos partidos políticos pequeños solicitan al Congreso Nacional buscar una opción de volver a participar en procesos electorales. También trataron otros temas como ciudadanización de las mesas electorales, que los partidos políticos minoritarios tengan derecho a representantes y a un diputado al Parlamento Centroamericano Parlacén. Cabe recordar que estos partidos políticos no participaron en el proceso electoral del 2025 porque no cumplieron con los requisitos mínimos de inscripción de postulantes.
0: Una campaña de inclusión a personas con discapacidad en descuentos, parqueos, acceso a edificios, emprende junto a otras organizaciones, Débora de Aldea Global. Así nos lo dice el abogado Ronnie Estrada Andino.
20: Las campañas de inclusión de discapacidad son iniciativas de sensibilización diseñadas para visibilizar los derechos derribar barreras y promover la participación plena de las personas con discapacidad en la sociedad. La organización Débora de Aldea Global emprende una próximamente. El abogado Ronnie Estrada Andino.
3: Como proyecto de Aldea Global seguimos trabajando con los grupos en situación de vulnerabilidad y en esta oportunidad vamos a trabajar el tema de la inclusividad enfocada en lo que es personas con discapacidad y lo que es el adulto mayor.
21: ¿Cuáles son todo este marco de la inclusividad?
3: Bien, si bien es cierto, están los derechos humanos como tal, pero también hay leyes especiales, en este caso, hablando de personas con discapacidad y adulto mayor, y es por eso que vamos a enfocar esta serie de actividades que incluirán lo que es un foro enfocado en la inclusividad laboral, hablando de lo que es la inclusión de las personas con discapacidad en el sector laboral, y de igual forma vamos a estar trabajando con lo que es la Sede Sol para poder seguir con lo que es la carnetización. Es algo sumamente importante, sobre todo en algunos establecimientos que se niegan a aplicar lo que son los descuentos o incluso por alguna discapacidad que no es tan visible y que por ende es necesario que la persona pueda utilizarlo.
21: Estamos hablando incluso de que ya hay una ley.
3: Así es, la ley ya lo establece el tema de aplicar lo que son los descuentos. En ese sentido, muchos establecimientos no lo hacen. Por otra parte, la preferencia que se debe tener con estas personas. Y de igual forma, nosotros queremos seguir apoyando iniciativas como acá en Siguatepeque con el tema de lo que son los parqueos o el acceso a lo que es un parqueo para las personas con discapacidad. En ese sentido, queremos hacer una serie de stickers que puedan identificar a los vehículos de las personas que portan a una persona con discapacidad y eso facilitar que en realidad se respete ese derecho y sobre todo también aquellas personas que quieren hacer valer otro tipo de derecho y se aprovechan de estos parqueos.
21: Esta ley va mucho más allá porque incluso el acceso a los edificios públicos o comerciales debe tener incluso algunas rampas.
3: Así es, y eso es importante, que en cada edificación los establecimientos también puedan generar ese acceso a una persona, por ejemplo, usuaria de la silla de rueda, una persona que porta lo que son un bastón, por ejemplo. Eso es algo que no se ha incluido y en ese sentido queremos visibilizar este grupo y sobre todo generar conciencia en cada una de las personas para que respete los derechos, que el acceso, incluso las aceras, por ejemplo, tapaderas que no se han incluido y que pueden dificultar a una persona, también se tome la carta sobre el asunto y qué mejor que hacerlo a través de una campaña.
21: Incluso se pueden hacer denuncias.
3: Así es, y siempre invitamos a las personas, tanto el adulto mayor como las personas con discapacidad, pues que puedan acercarse a lo que es el Ministerio Público, a lo que es la Dirección de Justicia Municipal, que también puede darle acompañamiento en este tipo de denuncia, y sobre todo hacer valer ese descuento, por ejemplo, el 50% a establecimientos en los cuales incluye la recreación, toda persona tiene derecho a eso, el 25% con lo que son el transporte público, y entonces invito a la sociedad siempre a exigir sus derechos y sobre todo a las personas que también no se les ha dado ese acompañamiento a hacerlo.
21: ¿Quién se suma más a la actividad de ustedes?
3: Estaremos invitando a una serie de actores importantes. Para nosotros es importante acercarnos a la Cámara de Comercio para hacer conciencia con los diferentes establecimientos. De igual manera, otros actores que estaremos involucrando, la Dirección de Justicia Municipal, que sabemos que están haciendo un gran trabajo en lo que es el marcaje de las calles y sobre todo de tener esos espacios para las personas con discapacidad. Y de igual forma, estamos creando esa alianza de acercarnos a lo que es el Ministerio del Trabajo en el tema de la inclusividad laboral para que también se haga valer.
21: Es decir, en las empresas deben haber contratar a algunas personas con alguna discapacidad.
3: Así es, y ya lo establece por cada cierto número de empleados, pues se debe incluir a una persona con discapacidad. Sabemos de muchas empresas que lo están haciendo, pero nunca está de más que pues, sigamos promoviendo esta iniciativa y sobre todo hacer el valer ese derecho de la persona con discapacidad para que pueda tener el acceso a uno de los derechos.
21: Es una importante iniciativa en esta defensoría de derechos y en esta actividad de inclusión, en este caso, a personas con discapacidad. En este reporte en el informativo de las 11.
1: 11:43 minutos antes de las informaciones, la Asociación de Maestros Jubilados y Pensionados de Honduras está convocando a los maestros jubilados de Siguatepeque a asamblea para el día viernes 11 de septiembre a partir de las 2 de la tarde en la Escuela de Niños con Capacidades Especiales ubicada en el barrio Abajo. Su presencia es muy importante. Se formará la lista de maestros que asistirán a la celebración del Día del Maestro seccional número 18. Repito, mañana tienen asamblea los maestros jubilados acá en Siguatepeque a las 2 de la tarde en la Escuela de Niños con Capacidades Especiales aquí en el barrio Abajo. Su presencia será muy importante.
0: Continuando con las informaciones, 665 menores de edad han muerto de forma violenta este año, lo que significa el incremento de un 18%. Así lo lamenta el director de COIPRODEN, Wilmer Vázquez, en la siguiente nota.
4: Sin duda estamos preocupados con estas estadísticas que nos ha presentado el Observatorio Nacional de la Violencia de la Universidad Nacional. Nos ha presentado los datos que corresponden al año 2025 y haciendo una comparación con los datos que tuvimos también en el año 2024 sobre diferentes tipos de violencia en contra de la niñez y la adolescencia. Sin embargo, uno de los datos que siempre sigue preocupando es el tema de las muertes violentas que existen en Honduras. El observatorio ha registrado un total de 665 muertes de adolescentes en nuestro país, de las cuales, comparado con el año 2024, hay un incremento de un 18%, que esto corresponde a 101.000 muertes violentas más que en el año 2024. ¿Qué nos quiere decir esto? Que la violencia sigue imperando en el país, sigue reinando, que la vida de las niñas, niños y adolescentes se sigue perdiendo, que el capital humano, que es la niñez y la adolescencia, se encuentra en una situación de muchísima vulnerabilidad, que la vulneración de los derechos a las niñas y niños en Honduras les quita la vida, que están perdiendo la vida de manera violenta, que hay un Estado que solamente observa, hay un Estado que solamente tiene acceso a estadísticas, pero hay un Estado que no ha logrado responder de manera integral para poder proteger la vida de adolescentes y jóvenes. De hecho, la red de COIPRODEN, que también hace un monitoreo de muertes violentas a través de los medios de comunicación, hasta el 31 de agosto del presente año, ha acumulado un total de 415 muertes violentas de adolescentes y jóvenes menores de 30 años de edad, y sumado a ello 150 que la han perdido en accidentes viales. Estamos hablando de 565 vidas que se perdieron, que son el presente de este país, que deberían de estar en una escuela, en un colegio, en una universidad, que deberían de tener una oportunidad de trabajo, pero que la violencia estructural, la violencia generada desde el Estado, la incapacidad de respuesta desde los entes operadores de justicia, los que deberían de prevenir toda forma de violencia, los que deben de investigar, los que deben de judicializar, pues muy poco o nada hacen para poder revertir estos indicadores. Y es así que las niñas y los niños se encuentran en Honduras en una situación permanente de vulnerabilidad, expuestos a perder la vida.

0: 2 de la tarde con 28 minutos, amigos, son las 2 de la tarde con 28 minutos aquí en la Centro. Saludos para todos en todas partes, gracias por sintonizarnos. 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Vamos a continuar en esta tarde a través de Discoteca Popular de Éxitos en la Centro, 2 de la tarde con 30 minutos.
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0: Bueno, ya son las 2 de la tarde, 34 minutos, son las 2:34 minutos en la Centro.

0: Bien, ya son las 14 horas, 2 de la tarde, son las 2 de la tarde con 46 minutos aquí en la radio y le recordamos de que Siguatepec está vibrando con fuerza y usted déjese llevar por la potencia y la emoción de Nissan desde hoy jueves 10 al sábado 12 de septiembre en gasolinera Texaco Cruz. 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
0: Ah, perfecto. Saludos entonces. Éxitos.
1: Mucho gusto. Los esperamos. Feliz tarde.
0: Bueno, saludos a Mauricio ahí de Nissan, con esta feria de Nissan acá en la ciudad de Siguatepeque. Saludos, ya son las 2 de la tarde con 49 minutos, 2:49. Saludos para todos en todas partes. Gracias por escucharnos aquí en Discoteca Popular de Éxitos.

0: Bueno, ya estamos en las 2 de la tarde, 54 minutos, son las 2:54 en la Centro.
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8: Bueno, continuamos ya. Son las 2 de la tarde, 55 minutos. 2:55 minutos.

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3: Bueno, continuamos, ya son las 3 de la tarde más un minuto, 3 de la tarde un minuto en Discoteca Popular de

0: esta noche. Con cariño, celebrando 28 años, Tony, 28 años de lo que es Sense Stereo, estar compartiendo con la gente linda de Siguatepeque al aire.
1: Claro que sí, aquí es donde se refleja el auditorio que tiene esa gran emisora y todas las estaciones de esa gran compañía radial. Wow.

0: Bueno, saludos ya, son las 3 de la tarde, 14 minutos, son las 3:14 en la Centro, en Discoteca Popular de Éxitos.
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1: Bueno, saludos, ya estamos en las 3 de la tarde, 16 minutos, son las 3, 16 minutos, aquí en la Centro. Vamos a continuar en esta tarde en Discoteca Popular de Éxitos, una temperatura tremenda hoy acá en la ciudad de Siguatepec.

y no tuvimos energía, ¿eh? No tuvimos energía un buen tiempo, un buen rato no tuvimos energía, desde como las 11:45 más o menos. Saludos, es la mujer.

Saludos amigos, son las 3 de la tarde con 25 minutos. Saludos para todos en todas partes, gracias por escucharnos a través de la Centro. Entre el amor y yo, ahí está la música de Don Chente Fernández. Hasta las 4, discoteca popular de éxitos.

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0: Son las 4 de la tarde, 14 minutos, ahí para Marlon Guerra de Inversiones Hermanos Guerra, escuchando la Centro. Saludos, Marlon, felicidades hoy, 10 de septiembre, a nombre de Marlon Guerra, felicidades para todos los niños en su día. Saludos en esta tarde, 4 de la tarde, 14 minutos en la Centro.
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1: Muy buenas tardes, amables oyentes. Hoy, como todos los días, llegando a la intimidad de sus hogares con un programa nuevo, su programa Salud y Vida para Todos. Un programa dirigido por el doctor Frank Velázquez. El día de hoy hablaremos de una enfermedad muy difícil de tratar y una enfermedad también difícil de diagnosticar. Hablaremos de la mala circulación, la neuropatía, y hablaremos de problemas circulatorios como el dormimiento en los pies, en las manos, sensación de hormigueo, y abordaremos otros temas más. Damos inicio al programa del día de hoy. Agradecido con todos y cada uno de ustedes por sintonizar su programa a las 4:30 de la tarde. La mala circulación puede depender de enfermedades de base. La mala circulación puede ser por obesidad o puede ser también por diabetes. Así es, por azúcar en la sangre. Nosotros, cuando tenemos este nivel elevado en nuestro organismo, también podemos tener una muy mala circulación debido a que la obesidad puede tener un gran problema en nuestra vida, ya que nuestras arterias, nuestras venas se pueden ver obstruidas por grasa y así tener una mala circulación. Los síntomas más comunes de una mala circulación es dormimiento, calambres por la noche, sensación de hormigueo y dolor en nuestros músculos, dolor en nuestras piernas. Tengo muchos pacientes que me dicen: doctor, me duelen los huesos, estoy padeciendo de un dolor muy fuerte en mis huesos. Pero cuando me explican bien su enfermedad, el diagnóstico no es en sus huesos, sino en sus músculos, debido a que la mala circulación atrofia nuestros músculos y empezamos a padecer de un dolor continuo, como que caminásemos todo el día, como que anduviéramos caminando por un tiempo prolongado, por unas 2-3 horas, y no estemos acostumbrados a este tiempo de caminata. O muchas personas me entenderían cuando yo les digo ligado, o que hemos hecho un ejercicio continuo, o hemos hecho ejercicio y luego los músculos nos quedan doliendo. Esto se conoce como ligadura de músculos, esto se conoce como un cansancio muscular, y por lo general da un dolor agudo en nuestras extremidades, en nuestros músculos. Muchas personas me dicen: doctor, no me puedo sentar en el baño por mucho tiempo porque se me duermen mis pies y cuando me levanto me puedo caer. Esto se debe a una mala circulación. Si nosotros hablamos de una mala circulación por una diabetes, estamos hablando de neuropatía diabética. Estamos hablando de un ardor, de un fuego, un fogazo, dice la gente. Siento un fogazo, siento una sensación de hormigueo, siento que mis plantas de los pies se siente como que me están agujereando, como que me están punzando con agujas o con clavos en la planta de los pies. Esto se conoce como neuropatía diabética. Es provocado por una mala circulación que viene por una diabetes, por azúcar elevado en nuestra sangre. 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Para poder tratar la diabetes tenemos muchos medicamentos. 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Pancreasil es un medicamento 100% natural que tiene como fin reactivar, desinflamar el páncreas. Nuestro órgano principal creador de insulina y es aquel que se encarga de que nuestro cuerpo genere la insulina necesaria para que nosotros no padezcamos de diabetes, para que nosotros nuestro azúcar se mantenga en un nivel normal. Muchas personas han de comprender que nosotros tenemos que tener un nivel estándar, un nivel normal de azúcar, dependiendo nuestras labores diarias. El azúcar es energía en nuestro cuerpo. Si el azúcar está muy bajo, nos va a dar sueño, no vamos a querer trabajar. Solo vamos a querer estar acostados o sentados, pero no vamos a tener la motividad, no vamos a tener la alegría para poder salir, para poder trabajar, porque el azúcar en la sangre va a evitar eso. Una persona que tiene niveles bajos de azúcar en la sangre carece de actividad física. Vamos a tener que estar acostados o sentados, como les decía anteriormente. Y si el azúcar en la sangre es elevado, son otros síntomas. Podemos empezar a tener problemas de visión. Podemos empezar a tener, como les decía, neuropatía diabética, dormimiento en nuestras extremidades, se nos empiezan a dormir nuestras manos, nuestros pies, y esto va a evitar que nosotros trabajemos. Aparte de eso, las personas que padecen de diabetes o de azúcar elevado en la sangre también tienen como síntomas principales cóleras, problemas en su autoestima, y muchas de ellas presentan cuadros depresivos. Es importante que ante todo esto usted busque atención médica, visite su médico de confianza o visite las clínicas Salud y Vida, que ya se encuentra en esta ciudad de Siguatepeque. 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Puede encontrar tratamientos naturales para Helicobacter pylori, para Campylobacter, para Salmonella y para un sinnúmero más de enfermedades que en este programa hablamos todos los días de lunes a viernes a las 4:30 de la tarde. Usted puede sintonizar su emisora y escuchar nuestro programa Salud y Vida para Todos. Un programa que ya tiene mucho tiempo de estar sonando en esta emisora y agradecemos a todos aquellos que sintonizan su radiocentro para poder escuchar su programa Salud y Vida para Todos. 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Muchas personas que me visitan me dicen: doctor, he tratado mucho tiempo la mala circulación, he tomado medicamentos para mis venas, he tomado tratamientos para tratar de contrarrestar el dormimiento en mis extremidades. Pero los medicamentos durante yo me los estoy tomando, siento un cambio significativo en mi salud. Siento que las plantas de mis pies ya no se duermen como antes. Siento un alivio durante estoy con la medicina. El problema es que cuando este medicamento se termina, la enfermedad me vuelve, mis piernas vuelven a dormirse, mis extremidades vuelven a sentir la sensación de hormigueo y la enfermedad siento que no se ha ido. Esto es porque si nosotros empezamos a tomar un medicamento para tratar los síntomas, solamente vamos a aliviar los síntomas. Nosotros tenemos que estar conscientes de que tenemos que ser vistos por un médico, ya que la automedicación no es la correcta en ninguno de los tipos. Yo hago un llamado a todas aquellas personas que me están escuchando que no se automediquen, ya que los cuerpos trabajan y son muy diferentes unos de otros. Nosotros, nuestro organismo tiene niveles que tienen que estar controlados para así poder aplicar un tratamiento y que este no haga daño. Nosotros padecemos, muchas personas tienen niveles elevados de colesterol, niveles elevados de ácido úrico, niveles elevados de triglicéridos, y debido a esto, esto desata un sinnúmero de síntomas que pueden confundir muy fácil al paciente. Es importante que si usted tiene todos estos exámenes y son recientes, me los traiga para a partir de ahí empezarlo a tratar. Ya que si usted no trae estos exámenes, vamos a tener que realizarlos. Muchas personas me dicen que el dolor que sienten en las venas, esto va para las mujeres, el dolor que sienten en sus venas es tan fuerte que sienten como que si las quemara. Es un dolor tan fuerte en sus venas que sienten como un fuego, sienten un calor en las extremidades, y esto pues las obliga a buscar medicamentos. El problema es que si usted no trata esta enfermedad con un buen medicamento, solamente usted, el resultado que puede tener es un alivio, no una curación. Muchas personas me han contado que han tomado la difícil decisión de tratarse con una cirugía vascular, una cirugía de venas, para poder empezar a sentir un alivio. para poder empezar a sentir una curación. 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Otro sistema, otro problema, otro síntoma que la mala circulación puede presentar es que la mayoría de personas que presentan una mala circulación, con cualquier golpe sale un moretón. ¿Esto por qué se da? La mala circulación, simple y sencillamente, es un proceso de venas obstruidas. Y muchas veces hay dolores intensos, por ejemplo, arriba de las rodillas, en las piernas, puede ser un coágulo. Y si este coágulo se llega a desprender y llega al corazón, puede ser fatal para aquellas personas que ya tienen una edad avanzada. 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Tenemos muchos jóvenes, muchos pacientes jóvenes que son víctimas de esta enfermedad. La migraña es una enfermedad que ataca directamente a aquel que está estudiando, aquel que tiene que estar frente a una pantalla la mayoría de horas en el día, estudiando o trabajando o laborando, o tal vez que tiene un problema de mala circulación. También el dolor de cabeza es un síntoma para aquellos que tienen una mala circulación. Tenemos medicamentos 100% naturales para aquellas personas que están padeciendo de sus riñones, aquellas personas que tienen problemas de piedras, problemas de arenilla o de cálculos en los riñones, como usted le quiera mencionar, como usted quiera decirles, cálculos en los riñones. Tenemos medicamentos 100% naturales para que usted pueda empezar un tratamiento y poder sacar estas piedras de manera natural por medio de su orina. Muchas personas me llaman y me dicen: doctor, tiene medicamento para piedras en la vesícula. Cuando las piedras en la vesícula no son muy grandes, hay medicamentos naturales que pueden... sacar estas piedras, pero cuando la piedra ya se cristalizó o es demasiado grande, no vamos a poder, no hay medicamentos, solamente la cirugía. Le aconsejo a todos mis pacientes o a todos aquellos que me están escuchando y han sido diagnosticados con arenía, piedras en los riñones o piedras en la vesícula, que pueden buscar medicamento con tiempo para que esto no llegue a un proceso quirúrgico, para que sus piedras no se conviertan en una piedra tan grande y así con medicamento natural poderla expulsar tanto de los riñones como de la vesícula. Muchas personas no comprenden que la mayoría de enfermedades, si se tratan a tiempo y no llegan a un estado crónico, la mayoría de enfermedades se pueden curar con un muy buen tratamiento, con medicamentos probados, medicamentos que tienen mucho tiempo, avalan la garantía del medicamento, avalan que el medicamento llegue y funcione para esa enfermedad que lo está agobiando. 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Usted puede encontrar Artrosanil en las clínicas Salud y Vida. Para todos, el medicamento Artrosanil es para aquellas personas que padecen de artrosis. El artrosis es una enfermedad degenerativa de los huesos. El artrosis tiene como fin quitar todos los cartílagos y que los huesos empiecen a rozar unos con otros y provocar una inflamación y un dolor agudo. Esto se conoce como artrosis. 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Tenemos medicamentos también para el alcoholismo. Así es, medicamentos para ayudar a aquellas personas que ya tomaron la decisión de dejar ese vicio, de dejar de tomar. Hay medicamentos para ayudarle en ese proceso. No es un medicamento de la noche a la mañana, es un proceso, es un tratamiento, y estos tratamientos los puede encontrar en las clínicas Salud y Vida para Todos. Tengo muchos pacientes que me dicen, doctor, mi esposo, muchas mujeres o muchas madres también me dicen, doctor, mi hijo no puede dejar de tomar. Mi hijo el viernes empieza a tomar, toma el sábado, toma el domingo, el lunes, el martes, el miércoles, y no se detiene. No puedo, no paro de orar, le pido al Señor, pero es imposible. Muchas personas quieren que estos medicamentos dárselos a escondidas. No se puede dar un tratamiento a escondidas a nadie. Esto es un error que se está cometiendo muy seguido. Es como que usted se quiera automedicar sin saber qué es lo que usted está tomando. Uno como médico no puede permitir que una persona tome un medicamento sin estar consciente de lo que está tomando, ya que el medicamento para el alcoholismo es un tratamiento igual que para una persona que esté padeciendo de Helicobacter o que esté padeciendo de artrosis. Hay que hablar con él, él tiene que estar consciente de que quiere dejar de tomar y el medicamento lo que hace es ayudarlo en el proceso para que deje este vicio tan fatal, este vicio tan fuerte que ha cobrado muchas vidas. Muchos hondureños han perdido su vida por este vicio. 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Tenemos medicamentos para aquellas personas que quieren tener su familia, que quieren tener hijos, aquellas mujeres que están padeciendo de quistes poliquísticos o de miomas, es importante que traigan sus análisis, que traigan sus ultrasonidos y así poder adquirir tratamientos para su fertilidad, para poder tener sus hijos, para poder expulsar estos quistes poliquísticos, para poder tratar a aquellas mujeres que han sido diagnosticadas con miomas y que no se quieren operar porque tal vez tienen azúcar en la sangre o son hipertensas y tienen miedo a un quirófano, tienen miedo a un proceso quirúrgico. Es importante que sepan que hay medicamentos naturales que pueden ayudar a expulsar de manera natural estas miomas y estos quistes. Hay muchas personas, muchas mujeres que ya se curaron con estos medicamentos, con estos tratamientos naturales, y es una opción para aquellas personas que no tienen o no pueden o no quieren operarse, no quieren entrar a un proceso quirúrgico. 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Que Dios me los bendiga y que pasen una feliz noche.
0: 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Que Dios les bendiga.

0: equipo Atlético Independiente. Santos hace grandes jornadas que llega a quedar hasta campeón. Independiente, para lograr quedar campeón de la segunda división, tuvieron que correr 41 años. Santos lo hace en el segundo año. Y pierde contra el equipo de Olancho, contra Potros, que dirigía Nelly Membreño en la final. Luego los hermanos Santos deciden vender la categoría y se queda Atlético Independiente. Luego esta empresa transmite los partidos de Independiente porque somos mejor empresa, porque tenemos mejor capacidad humana y técnica.
1: Claro.
0: Pero desde entonces venimos. Yo me acuerdo, le recuerdo esos 5 años. Yo, Don Medardo, Víctor Manuel Ramírez, Vico, Alex Antonio Padilla Bejarano, Emilio Cruz Menéndez, Efraín Aquiles Pereira, Rebeca Gómez, Roldán Pineda. Nos sentamos ahí en la sala grande de la casa de Ramón, ahí que tenía un sofá rojo todo grande, ahí nos sentamos. Ahí llegábamos a las 6:30 y salíamos a la 1 de la mañana de ahí, riéndonos y planificando por 5 años.
1: Sí.
0: Viendo cómo se arreglaba el terreno de juego, si era monte, era tierra, como está ahora casi, sin exagerar. Y ahí se fueron haciendo trabajos, y nosotros empezamos a hacer el ambiente. Yo les puedo asegurar que muchísima gente que nos está escuchando ahora estaba con los radios, hicimos canción del Independiente, esa que aparece, que dice a los hermanos Chávez. Y es otro dato interesante que la gente no sabe. Los hermanos Chávez, estoy hablando de Víctor Manuel Chávez Castillo, de Marcial Humberto Chávez Castillo y de Héctor Ramón Chávez Castillo, los hermanos Chávez, nunca cobraron un lempira en el equipo Atlético Independiente. Nunca. Jugaron de gratis siempre.
1: Jugaron por amor a Zihuatepeque.
0: Un día alguien me dijo a mí: doctor, ¿y usted por qué cree que Independiente no llega a la final, no llega a la primera división? Porque ya no hay gente de Zihuatepeque jugando ahí. Porque el 30 de diciembre de 1984, en esa alineación, estaba Tulín, estaba Moncho, estaba el Lobo Chávez, estaba Carlos Cantarero, estaba Lionel Chonel Suazo, estaba Tunca Ponce. había un mayor número de identidad 0318.
1: Era un equipazo, ¿no?
0: 0318. Se reventaban. Perdón por la palabra, se reventaban el pico por el equipo ahí.
1: Sí.
0: Y por un penal perdimos la final. Y a Independiente, en las 7 finales que ha jugado, le jugaron ilegalmente siempre. Por ejemplo, ese partido, Pacheco, que en un central de la Tinza no tenía que jugar, estaba expulsado. Pero de la noche a la mañana apareció habilitado. De lo que yo ahora recuerdo. En Choloma, 2-3 jugadores de Independiente pasaban el grama y fueron estrellas todo el campeonato.
1: Sí. Siempre se la hicieron
0: en Independiente. En Juticalpa, Alex Morazán, el 9 de diciembre de 2023, Honduras vio que la pelota entró menos él.
1: Sí.
0: Menos él estando acerca de la jugada. Es más, los jugadores de Juticalpa están en el promo del partido. Tienen el promo del partido. Está en el promo del partido del domingo contra Juticalpa. Que hasta los jugadores ya verán que se quedan lamentando que la pelota ingresó. Y Alex Morazán, que por cierto ha desaparecido, yo creo que después de esa supermesada lo cortaron. Porque no lo vi como 2 partiditos más y ahora ya no lo veo. En primera división no lo veo. En segunda no sé. Si aparece por aquel sector. Así muchas sinvergüenzadas con el equipo. Incluso cuando jugó la final con la universidad era Tegucigalpa y lo llevaron a jugar la final a Tegucigalpa, al Estadio Nacional, cuando perdió por penales. Miren ese video. Miren. Y vea. Ahora. Miren. Sigan. Quiero que detengan el video cuando la pelota entra y el jugador de Olancho se toma la cabeza lamentando que es gol. Vean eso, miren. Sigan de a poco, cuadro a cuadro, miren, ven.
1: La pelota ingresó.
0: La pelota entró.
1: Sí.
0: Y todavía puede pasar. Miren desde dónde la vas. Miren dónde está el portero Padilla. Miren dónde está. Miren.
1: Sí.
0: Miren.
1: Está adentro.
0: Está adentro.
1: Sí.
0: Y por 3-4 veces su dimensión. Entonces el equipo por eso no pudo entrar. Es más, cuando también disputó la final con Potros, también se vieron cosas complicadas.
1: Sí.
0: Complicadas.
1: Siempre que se enfrenta con estos equipos, siempre ha habido algunas situaciones.
0: Esa es mi historia. Esa es mi verdad. Sí. Mi verdad.
1: Sí.
0: Probablemente la acompañen los que lo conocen, los que han estado con el equipo desde hace mucho tiempo. Nosotros anduvimos. Yo conozco Honduras por el fútbol.
1: Uh-huh.
0: Y por la medicina. Lo que no conozco de Honduras se llama gracias a Dios. No he estado allá en Bruz Laguna, en Cauquira, es el único lugar que yo no conozco. De ahí conozco todo. Anduvimos con el Independiente por todos lados. Cuando íbamos a jugar contra el Águila de Nacaome, ya no existe, ahora se llama Pirata.
1: Sí.
0: Y la Estrella Roja de Dalí ya no existe. Por ejemplo, el Catacama, o sea, eran unos partidos, ir a jugar a Catacama. Oiga.
1: ¿Era cosa seria?
0: Yo no sé dónde está Leiva, el Cuchillo Leiva, si está en Honduras o no está aquí en Honduras. Pero nunca podíamos empatar, ni siquiera empatar ahí. Ni siquiera empatar. Y nosotros, esta radio, transmitía los partidos.
1: Uh-huh.
0: Y usted con una semana de anticipación tenía que hablarle a Ondutel para que Ondutel le pusiera una línea telefónica en el estadio. Y así se transmitía. Ahí estaba el técnico, que es Raúl. Pegábamos la máquina. El aparato que incluso lo inventaron esto, gente aquí, para poder transmitir.
1: Uh-huh.
0: Y transmitíamos al pie de la gradería, nos insultaban, nos tiraban cerveza, todo, pero nosotros traíamos el partido para acá, traíamos el juego. Y una vez en Catacamas, ya era el minuto como 89 y estábamos 0-0, y decíamos nosotros, hoy sí, por primera vez en la historia nos vamos a llevar un punto de Catacamas. Hoy sí, jugaba Dulis Durón en ese equipo, el Cuchillo Leiva, Pachado, creo que estaba también Scalesi. Al minuto 90 hay una jugada en el área, remata un jugador de Catacamas, le revienta la cara al Cuchillo Leiva, porque era el Cuchillo era de mucha testosterona en el terreno de juego, y se tiró y le puso el rostro a la pelota, le revienta la cara, el tabique nasal, y empieza a sangrar. ¿Qué cree que dijo el árbitro? Penal. Le dio en la mano. Digo, si el hombre está sangrando.
1: Le regala el penal.
0: Pero si el hombre está sangrando.
1: Sí.
0: No, pero la pelota le dio en la mano y es penal. Así era la segunda división. Y así siguió siendo, nada más con menos descaro, por mucho tiempo.
1: En el departamento de Lancho Independiente siempre le fue mal.
0: Por mucho tiempo.
1: Siempre le fue mal, nunca le jugaron bien.
0: Es más, después, como era muy generoso viajar tan distante, fue Independiente también, a través de nosotros, que propone la segunda división, que se hagan regiones.
1: Uh-huh.
0: Para que no tenga tanto gasto los equipos en movilizarse.
1: Sí.
0: Para que no tenga tanto gasto. Ahí está. Estas son las jugadas de la final esa, ¿no? Encontraron, ahí está. Está el audio. A ver, pon el audio. Porque yo recuerdo que hasta los mismos narradores de Juticalpa gritan gol. Oye, a ver.
2: ¿Qué dice el árbitro? ¡No! El centro que viene, balón al primer poste. Klusener, control en el área, el remate que viene. ¡Gol! ¿Qué dice el árbitro? ¡No! El balón suelto en el área. ¡Atención! ¡Gol! ¿Qué dice el árbitro? ¡No!
0: Miren, se llama Alex Morazán. Ese es un 9 de diciembre del 2023. Ven que hasta los narradores gritan gol de Juticalpa.
1: Sí.
0: Y aparecen unos ahí tarados queriendo hacer su verdad solo por la fuerza, porque creen que les van a...

0: el campo del estadio Roberto Martínez Ávila.
1: Así
0: ¿Estamos
1: es.
0: Claros? No sabía mucho de eso, ¿ah?
1: ¿Eh? Sí. Son historias.
0: Sí.
1: Historia es... que sucedió y que muchos pues no habíamos nacido.
0: Incluso, mire, trajimos el grupo que estábamos con Independiente, hablamos con Real Maya, con el mayor Mozo Mazariegos, que ahora es comisionado de la primera división, con Gilberto, con el capitán Gilberto, el Capi, y él fallece por COVID.
1: Oh.
0: Y el jefe del Estado Mayor Conjunto era Juan Pacheco. Y entonces los convencimos de que tomaran como sede acá Siguatepeque, y Real Maya dormía dos días antes en el primer batallón de ingenieros.
1: Ok.
0: Después ellos quedaron manteniendo el equipo, no les dio la economía, pues. Huesito Mazariegos, como le decimos, hasta su casa perdió.
1: Sí. Luego vinieron otros equipos.
0: Hasta su casa perdió por el fútbol.
1: Luego vinieron otros equipos como la Universidad, como...
0: La Universidad la narraba yo.
1: Ajá.
0: En Canal 67, en Telenisa.
1: Ajá.
0: Y le dije a los señores López.
1: Muy bien.
0: Cuando los señores López iban a meter a la cabina a nosotros en el Estadio Nacional. Entonces llegaba siempre el gerente y le decía, Don Ibis, perdimos 27,000 lempiras. Y el hombre hacía el cheque ahí. Entonces ahí fue donde yo le dije, Don Ibis, ¿y por qué no vas a Iguatepec? Que por lo menos pérdidas no va a tener. El entrenador, cuando eso pasó, era Salomón Nazar.
1: Ah, ok.
0: Y ahí está Salomón Nazar, que puede decir si miento o no miento.
1: Aquella universidad que la figura principal era
0: Dani Turcios y Francis Reyes. Equipón. Sí. Llegaron,
1: Y aquí estuvieron.
0: Equipazo.
1: Sí, me recuerdo.
0: También vino el Federal. Incluso un partido federal que iba a jugar acá en Siguatepeque cuando muere Diógenes, que todavía vive en un hospital en Palmerola, venía con Gilberto Rivera, con el Capi Rivera, y le dio el infarto en la recta de Comayagua. Y el Capi Rivera lo mete al hospital de Palmerola y ya el hombre va sin vida.
1: Sí.
0: Diógenes Cruz García, que era dirigente del federal.
1: Sí. No, hombre, ¿quién equipos que tomaban a Siguatepeque?
0: Parrillazone se va porque no lo trataron bien aquí.
1: Sí. Definitivamente.
0: Por eso se va y el hombre se va a construir su propio estadio.
1: Sí.
0: Y ese palquito que está ahí, le guste o no le guste,
1: Don Luis Girón lo dejó.
0: De Parrillazone.
1: Don Luis Girón lo dejó, ¿es cierto?
0: Él lo hizo.
1: Sí.
0: Y él aquí no sintió ambiente. Y se lo digo porque he hablado con él y él dijo: oh, doctor, es mejor que me vaya de aquí. Y se llevó el equipo.
1: Sí.
0: Y se llevó el equipo. Y entonces ya no teníamos ni primera. Ni segunda.
1: Ni segunda.
0: Aparece Santos, por los hermanos Santos Pacheco.
1: Sí.
0: Y Santos se convirtió en un equipo de show, que se robó el cariño de la gente a corto tiempo.
1: Cierto.
0: Y llegó hasta ser campeón. Después fue insostenible, lo vendieron a Sabá, a Pedro, el dueño del equipo Atlético Independiente, o el mayorista de las acciones del equipo
1: que tiene mayor
0: Atlético
1: acciones,
0: Independiente.
1: Sí. Ojalá que para el próximo torneo... Si no son los primeros partidos, pues por lo menos ya tengamos la primera división.
0: Ya se imagina el primer
1: Dios
0: partido.
1: Dios primero. Ojalá.
0: Yo le decía al alcalde, pero dice que no tiene los fondos. Le digo, alcalde, cuando estén realizando los trabajos del engramillado, ¿no hay forma de que usted termine las graderías del lado de preferencia y el techo, con lo que dije al inicio? Me dice que no está presupuestado, pero que lo deja presupuestado para... Lo dejará presupuestado para el 2027. Más de alguno que va a salir. ¿Por qué no me pavimenta la cuadra de la casa a nosotros en vez de estar viendo a 21 tarados ahí detrás de 22 tarados detrás de un pedazo de cuero? Mejor que me pavimenten a mí aquí la casa.
1: Yo diría mejor, doctor, bueno, no sé, son cada quien piensa como le parece, ¿no?
0: Ajá.
1: Ampliar un poco más esas graderías, hacerlas un poco más altas.
0: Sí, no, sí, claro, eso, de eso se trata, terminar esa gradería
1: correcto,
0: y techarlas.
1: Obtener un poco más de ingresos, Independiente
0: claro,
1: y en primera división,
0: claro.
1: Ya no podemos tener los mismos ingresos
0: claro,
1: que tenía en segunda división. No, ampliar un poco más y obtener más ingresos.
0: Pero por supuesto, y del otro lado, incluso hasta hacer la propuesta de que aficionados al fútbol puedan hacer palcos.
1: Claro.
0: Del otro lado, porque el equipo va a jugar de noche.
1: Sí.
0: El equipo.
1: Muy
0: y
1: de
0: hay
1: acuerdo.
0: Que mejorar la iluminación del estadio.
1: Claro.
0: Deja muchísimo que desear.
1: Sí.
0: Igual el de Juticalpa tiene muy mal alumbrado.
1: Sí.
0: Es más, fíjense en el próximo partido de Juticalpa. Si se juega el fútbol, no debe haber sombra.

0: Y en Juticalpa y Sombra siempre de un lado, porque hay un lado que está malo, que no tiene suficiente iluminación. Entonces siempre hay dos sombras que andan detrás de los jugadores.
1: Sí.
0: Fíjense todo eso.
1: Pésima, pésima
0: Bueno,
1: iluminación.
0: vamos a hacer la primera pausa. Sí.
1: Bueno.
0: Pero no estuvo mal hablar un poco de la historia del fútbol, ¿ah?
1: Interesante. Los que no vivimos en ese entonces, pues ya sabemos de
0: ¿Eh? Y
1: historia.
0: si alguno dice que no, lo invito a que me venga a decir cómo es. Si alguno
1: Excelente.
0: dice no es así, lo invito a que venga a decirme que no es así. Que me diga cómo es. ¿Cómo es que estamos ahora en este punto? En todo lo que hablé.
1: Correcto.
0: Porque lo que se habló del estadio fue, como dije, en el accidente, con la plática, con la visita a la casa de gobierno, y que ahí estaba Gerardo Fajardo, que ahí tiene su oficina.
1: Sí.
0: Y después siguió la plática con el presidente. Y si no es así, que venga y me diga cómo es.
1: Muy bien.
0: Ok. Vamos a
1: Doctor,
0: la pausa y
1: hasta
0: regresamos.
1: mañana, que la pasen muy bien.
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0: Honduras no solo es ejemplo. Honduras durante 4 años se forjó una guerra, una lucha, y Honduras se convirtió en una tierra de libertadores. Libertadores contra el socialismo. Libertadores que rompimos y rompieron las cadenas de la izquierda. Y ahora que somos gobierno tenemos una gran responsabilidad, que nunca más regrese la izquierda y el socialismo en Honduras. Hoy nos acompaña un grupo de libertadores de Honduras, diputados del Congreso Nacional, del Partido Nacional y del Partido Liberal, que se encuentran aquí enfrente. Y viene un buen grupo para agradecerle al Foro de Madrid. Hace 4 años y medio, cuando los socialistas llegaron al poder y empezaron a atacar la institucionalidad de Honduras, empezamos a buscar foros regionales, quién nos podrá ayudar, apoyar, asesorar, a dar una guía. Y realmente hace 4 años y medio era difícil. Empezaba sus primeros pasos el Foro de Madrid. Y hoy le decimos a hombres y mujeres de las naciones que están acá, este foro cada año tenemos que irlo fortaleciendo. Pero hoy la gran responsabilidad, no solo en Honduras, de los países que estamos representantes de gobierno aquí, es que le cumplamos a nuestro pueblo. Porque los partidos tradicionales, los partidos de derecha, somos los responsables que la izquierda ha alcanzado el poder en Latinoamérica. Hoy tenemos una ola azul, hoy tenemos vientos de libertad en toda América Latina. Y esos vientos de libertad, para que la ola del cambio continúe, va a depender de los hombres y mujeres que estamos al frente de nuestro país.
1: Gracias porque están con TV Centro de Noticias. Con juegos, sorpresas y mucha alegría se ha llevado a cabo la celebración del niño en diferentes centros educativos y comunidades. La empresa encargada del reinicio de los trabajos del engramillado del estadio, pues ya están haciendo trabajos de limpieza. Tenemos imágenes. La Asociación de Productores de Aguacate de Honduras realizó el primer envío de fruto hacia Dubái y proyecta la exportación de contenedores hacia Europa. Y si Guatepeque fue sede de un taller de proyectos para protección de biodiversidad, respaldado por la Organización de Canadá con una inversión de $1,000,000. Esto y más es noticia hoy, 10 de septiembre, Día del Niño en Honduras.
2: De septiembre de 2026 y nuestra emisión corresponde a las 6282. Damos gracias en primer lugar a Dios y nuevamente felicitamos a todos los niños hondureños. Felicidades en su día y espero que la hayan pasado muy bien o que la sigan pasando muy bien en este merecido Día del Niño. Así que felicidades a través de este espacio. Vamos a comenzar nuestra agenda informativa. Como todas las tardes, le compartimos qué hace noticia la prensa escrita y

0: Hoy doy a conocer Diario El Heraldo, su primera plana. Sedesol pidió a Finanzas millones de con solicitudes llenas de irregularidades. A 3 días de llegar al punto más crítico está Represa La Concepción. Apresan a hombre por matar con una botella de vidrio a su hermano. La prensa hoy, juego de intereses en racionamientos en el norte del país. Honduras sin infraestructura ni talento avanzado en inteligencia artificial. ATIC niega llevar a cabo investigación del caso de Angie Peña. Mientras tanto, hoy, La Tribuna, al borde del colapso. Familia de Angie Peña dice que caso lo tienen dormido las autoridades. Alcaldes piden más seguridad ante ola violenta en sus municipios. Mientras tanto, en el país, más de 600.000 conductores circulan con licencia vencida. Torturan y ultiman a tiros a estudiante en Tegucigalpa. Estados Unidos coloca la lápida al TPS para unos 200.000 salvadoreños. Prensa escrita, hoy en TV Centro, en Noticias Estelar.
1: A ver, se había dicho que El Salvador tenía 6 meses.
0: Sí, le han extendido a unos 170.000 salvadoreños. Le han extendido. Bueno. No tienen fecha, están en esa situación los salvadoreños, porque no han dado una fecha específica. Se vencía ayer.
1: Pero no cambia, ellos siguen todavía con estatus temporal legal en los Estados Unidos. Sí. Ok.
0: 170.000, alrededor de 170.000 salvadoreños.
1: Y el caso de Angie Peña que sigue sonando, ¿no?
0: Parece, tienen dormido las autoridades, dicen.
1: Me da la impresión que con el caso de Angie Peña, con el de Berta Cáceres Flores, no va a ir a nada, ¿no? Va muy lejos.
0: ¿Qué situación?
1: Y usted recuerda que en campañas anteriores hasta sabían, hasta las huellas digitales conocían de los asesinos de Berta Cáceres Flores.
0: Es que no es lo mismo estar dentro.
1: Y fueron gobierno.
0: Sí.
1: Y cero. No pasó nada.
0: Y la familia sigue en incertidumbre, ¿qué sucede?
1: Es más, y después terminaron los mismos familiares, las hijas de Berta Cáceres, prohibiéndole a las autoridades del gobierno que utilizaran a su madre como tema político. Terminaron prohibiendo.
0: Sí.
1: Hicieron público y documentaron prohibir de que usaran a su madre, Berta Cáceres Flores, como tema de política, como lo habían hecho anteriormente. Bueno, más de notas nacionales, hoy que es 10 de septiembre, a continuación.
2: Secretaría de Salud convoca al Colegio Médico a mesa de diálogo tras 4 días de asambleas informativas. En el marco del 4º día consecutivo de asambleas informativas de los médicos, la Secretaría de Salud convocó formalmente a la Junta Directiva del Colegio Médico de Honduras a una mesa de diálogo para abordar los reclamos laborales y buscar acuerdos que permitan garantizar la continuidad de los servicios de salud. A través de un comunicado, la Secretaría de Salud señaló que la convocatoria se realiza en el marco de sus atribuciones legales y con el objetivo de garantizar el derecho a la salud y la continuidad de los servicios asistenciales para la población hondureña. En los temas que proponen abordar en la mesa de diálogo se encuentra un análisis técnico-legal del talento humano, que permite evaluar la situación actual, las brechas de personal y las condiciones operativas del sistema sanitario. También se plantea revisar la situación laboral del personal bajo la gestión desconcentralizada, así como las condiciones de los trabajadores que presentan sus servicios bajo esta modalidad. La Secretaría de Salud también invitó al Colegio Médico a integrarse conforme al artículo 7 del Reglamento de Concursos Médicos, a la comisión encargada de establecer las bases, requisitos y convocatoria para un concurso abierto, transparente y basado en méritos. Violencia contra menores va en aumento en Honduras, asegura César Ramos. El representante de la Comisión de Acción Social Menonita, César Ramos, advirtió sobre la situación vulnerable que enfrentan los niños, niñas y adolescentes en Honduras, ante el incremento de hechos de violencia que afectan a este sector de la población. El sociólogo sostuvo que la problemática va más allá de las muertes violentas, ya que los menores también están expuestos como la trata de personas, abuso sexual, explotación laboral y reclutamiento por parte de maras y pandillas. Ante este panorama, consideró necesario reforzar las medidas destinadas a garantizar la integridad de los menores, especialmente en el marco de la celebración del Día del Niño. En ese sentido, pidió fortalecer el trabajo de la Secretaría Nacional de la Niñez, Adolescencia y Familia, así como las acciones de protección desde las escuelas, iglesias y hogares, con énfasis en el respeto de la dignidad y los derechos de los menores. Dos adultos mayores afectados tras incendio en edificio antiguo en Barrio La Olla, en Tegucigalpa. Un incendio estructural de grandes proporciones se registró la mañana de este jueves en el barrio La Olla, en el centro de Tegucigalpa, dejando un edificio antiguo afectado y varias viviendas, generando una intensa movilización del cuerpo de bomberos. El siniestro inició antes de las 6 de la mañana y rápidamente se propagó debido a las estructuras afectadas, que son antiguas y en algunos casos construidas principalmente de madera, lo que facilitó la expansión de las llamas. El mayor del cuerpo de bomberos, Sergio Madrid, informó que alrededor de 10 unidades fueron desplazadas al lugar para combatir el fuego y evitar que se extendiera a otras viviendas. Durante las labores de emergencia, los bomberos lograron rescatar a dos personas de la tercera edad que resultaron afectadas por el incendio. Sí se registraron daños materiales y afectaciones emocionales entre los vecinos, quienes intentaban rescatar algunas de sus pertenencias. El sector fue acordado por elementos de la Policía Nacional y la Policía Municipal, mientras los accesos permanecían registrados para facilitar el trabajo de los cuerpos de socorro. La Empresa Nacional de Energía Eléctrica también habría suspendido el suministro en la zona como medida preventiva. Para TV Centro de Noticias les informó Jiret Esteves.

0: Bueno, y seguimos con la información a través de TV Centro Noticias Estelar. Compartimos una muy interesante que se desprende del Hospital Santa Teresa de Comayagua en su cabecera departamental. Se refiere a la celebración del Día del Niño, que lo han realizado con un festejo a lo grande, realizando diferentes actividades sorpresa. Esto con 90 menores internos y también tomaron en cuenta a los visitantes externos. Dayanara Macías nos comparte esta información sobre el Día del Niño hoy.
1: Sumamente contentos, sumamente orgullosos de este día, ¿verdad?, en el que le celebramos a los pequeños de la casa, los cuales son la alegría del hogar y en esta ocasión la alegría del hospital. Y gracias a la gestión tanto de la doctora Mónica como de la parte administrativa, la dirección y otros asociados, se ha hecho posible esta celebración del Día del Niño.
2: Doctor, aparte de los médicos, lo vemos también de que puede hacer figuras con bombas.
1: Así, mire, hoy aprendí y todo sea por alegrar a los niños. Ya aprendimos a hacer figuras. La alegría de ellos es la alegría de nosotros también. Y esperemos que así siga siendo siempre. Mientras nosotros estemos aquí, esperamos seguir haciendo posible este tipo de celebraciones para apoyar a los pequeños del hogar.
2: Bueno, y eso es importante porque a pesar de que un niño o una niña tiene una enfermedad, está interno, este día es de alegría para ellos.
1: Así es. Recuerden lo que decía el Señor, ¿verdad? Sean como niños porque de ellos es el reino de los cielos. Y bueno, pues nosotros tratamos de darle salud, de darle alegría. Hay pacientes pediátricos que tienen dificultades en su hogar, pero el día de hoy pues se van a ir contentos, celebrando con nosotros y contentos porque se van a llevar su salud a su casa.
2: Durante todo el día estarán realizando actividades.
1: Hasta que se acaben los dulces, hasta que se acaben los juguetes, para que ellos vayan contentos. La misión es que ellos vayan felices, no solo este día, sino que todo el día, el resto del año.
3: En el hospital no todo es malo, ¿verdad? El día de hoy pues con mucha felicidad estamos realizando lo que es la celebración, ¿verdad? En conjunto con lo que es la dirección del hospital, la administración y la doctora Mónica, ¿verdad? Que es la jefe del servicio de pediatría. Se ha realizado la gestión para que estos niños puedan tener el día de hoy un día de alegría, ¿verdad? Acompañándolo con lo que es alimentos, juguetes, piñatas, dulces. Y es así como primeramente Dios vamos a ir avanzando en el hospital, ¿verdad? Recuperando la cultura de lo que es la ciudadanía y con las empresas nos han apoyado mucho, ¿verdad? En lo que es esta celebración.
2: Bueno, para que ese sueño se haga realidad hoy Día del Niño, ustedes tuvieron que tocar muchas puertas para que esto fuera una realidad.
3: Sí, por parte de la doctora Mónica, pues ella con sus amistades, ¿verdad? Y felicitarla a ella que todos los años pues tiene a bien celebrarles este día. Y por parte de la dirección y de la administración, con los proveedores que son los que nos abastecen, pues ellos también colaboraron, ¿verdad? En lo que es los juguetes, lo que es piñata y lo que es alimentación.
4: Mire que estamos aquí apoyando esta bonita actividad, ¿verdad? Un tiempo ameno para que los niños pues lo disfruten en su día tan especial. Y como Mabel Creaciones, pues estamos también dando nuestro aporte, ¿verdad? Para este movimiento, con una bonita y llamativa temática de superhéroes, ¿verdad? La verdad que para esta fecha los niños son superhéroes y no digamos aquellos que están ahorita internos, ¿verdad? Están luchando quizás con un diagnóstico. Entonces creo que muy acorde a la temática. Entonces muy contentos de estar aquí en el Hospital Santa Teresa compartiendo con todos y pues poniendo también nuestro granito de arena para el festejo de este día.
2: Bueno, a pesar de que usted es emprendedora, todo lo puso completamente gratis.
4: Mire que estamos siendo un 50 y 50, ¿verdad? Como emprendedores, pues consideramos que ahorita quizás no estamos en la totalidad, pero siempre venimos a apoyar, ¿verdad? Esto es labor social. Entonces, quizá ya para el otro año sí vamos a venir al 100, ¿verdad? En el apoyo del movimiento.
2: Bueno, pero aquí lo importante es que los niños y niñas se sientan felices y que celebren a lo grande su vida.
4: Sí, así es. La actividad fue hecha para ellos, ¿verdad? Todo el movimiento es para ellos y creo que lo están disfrutando. Y es la intención.
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7: 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Llama al 9790-1878. ¿Y cómo están sus planes para esta semana morazánica? Si quiere vivir un feriado inolvidable, le recomiendo aventuras como subir a un volcán en la mañana y pasar la tarde junto a un lago. 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
2: Estamos cerca de un feriadito diferente para toda la familia. 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

0: Buen día, feliz jueves. Espero estén teniendo un excelente día, por supuesto. Siempre agradecerles por su fiel sintonía en este espacio informativo. Llegó el momento de conocer las condiciones climáticas. Esto con información desde nuestra estación meteorológica de Corpo Centro. Para este jueves 10 de septiembre se prevén condiciones cálidas y con temperaturas bastante elevadas en gran parte de nuestro territorio hondureño. Los pronósticos contemplan ciertos chubascos dispersos, principalmente en sectores del nororiente de nuestro territorio nacional, mientras que en otras regiones de nuestro país predominan los cielos parcialmente nublados y también las condiciones secas, esto durante buena parte de esta jornada. De cara al viernes, se espera el ingreso de una onda tropical número 39, un fenómeno que favorecería el incremento de la nubosidad y también de algunas lluvias y chubascos en diferentes zonas de Honduras. Sin embargo, las primeras proyecciones indican que estos efectos serían relativamente muy débiles, por lo que no se anticipan precipitaciones generalizadas. En resumen, el país continúa bajo un ambiente bastante caluroso con posibilidad de ciertas lluvias localizadas, principalmente en sectores del norte, del nororiente y también en otras áreas que estarían influenciadas por el ingreso de humedad. Para Siguatepec, hoy se prevé un ambiente templado con cielo parcialmente soleado. Tendremos una máxima de 28 y una temperatura mínima de 19 y probabilidad de lluvia esto en horas de la noche. Para mañana tendremos una máxima de 29, tendremos una mínima de 18 donde prevalecen cielo parcialmente soleado. Trasladándonos a Comayagua, también predominan los cielos parcialmente soleados para este jueves. Tendremos una máxima de 31 y una mínima de 20 y probabilidad de lluvia en horas de la noche. Para mañana su máxima será de 31, prevalece su mínima de 20 con cielo parcialmente soleado. Para los municipios aledaños a Siguatepeque también tendremos condiciones bastante cálidas para este jueves. Predomina una máxima de 31 y su mínima de 18. Condiciones bastante inestables este jueves en las principales ciudades de nuestro país. Sin embargo, predominan las condiciones cálidas con cielo parcialmente soleado. Una máxima de 39 y una temperatura mínima de 19, pero tendremos cierta probabilidad de lluvia muy leve en horas de la tarde y noche. Es importante también informarles que este día el sol se ocultará a las 5:56 p.m. Su salida para el día de mañana será a las 5:39 a.m. La fase lunar para este jueves se encuentra en luna nueva. Hasta aquí con las condiciones del clima, que sigan teniendo un excelente día y quédense porque continuamos con mucha más información aquí en TV Centro.
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2: Tenemos resumen de deportes. Ya hablamos un buen tiempo de que se iniciaron trabajos de limpieza, porque con deporte está queriendo venir el viceministro.
3: Es como de preparación, Valdés, ¿verdad?
2: Sí, están haciendo limpieza del terreno. Quieren venir el viceministro, ni siquiera el viceministro el día donde se arranque ya con toda la maquinaria para el nuevo engranillado de Roberto Martínez Ávila. Pero les envié un video de Lewandowski con De Paul, que los dos, uno es argentino, que es De Paul, y Lewandowski, que es polaco, un jugador con un palmarés espectacular. Bueno, no, estoy hablando de fútbol y me están poniendo, ahí sí. Miren eso. El de negro que empuja el blanco, el de tez blanca, ese es De Paul, es argentino. El de rojo es Robert Lewandowski, jugadorazo de Polonia, del Manchester United y del Barcelona. Un palmarés bárbaro, bárbaro. De Paul, pues sí, de repente fue el campeón del mundo en el torneo anterior y subcampeón en el que acaba de pasar. y la arrogancia de un argentino diciéndole, ¿y vos quién sos, bobo? ¿Quién te has creído?
3: Lo argentino, típico.
2: De Paul le dice eso a Lewandowski, y Lewandowski tiene pues campeonatos de goleo en Alemania, en Polonia, tremendas temporadas y champion con el Barcelona. Y ven el polaco, se ríe. ¿Quién dice, sabes qué? Como que, como pasan muchas veces, ¿no? El pollito queriendo pelearse con el gallo.
3: No se ubican.
2: Esa es la arrogancia desbordante del futbolista, claro, argentino. Y le está dando la vuelta al mundo. Vean la acción que tiene Leva. Claro, después ya lo saca de quicio, pero dice, ¿quién te has creído, bobo? Eso es, por eso es el futbolista argentino, se cree europeo, y lo que hubieron fue que huyeron por la guerra, huyeron muchos y escogieron Argentina y Uruguay. Pero no, no es que, no es al revés, es que vinieron huyendo. Vinieron huyendo. Pero esto le está dando la vuelta al mundo por la arrogancia que tiene. Quiere que le diga, sos Dios, pues. De Paul, vos sos Dios. Es más, Maradona te quedó chiquito y Messi. Es una gran diferencia. Estoy seguro que cualquier entrenador con los ojos cerrados agarra a Robert Lewandowski como su número 9, su jugador de ataque, antes que tener a De Paul en el Bayern, correcto, campeón en el Bayern. Perdón, en el Bayern, claro, en el Bayern. Incluso llegan a clavar hasta 8 goles con Müller en el Bayern de Alemania. Letal. A su edad todavía compitiendo en primer nivel. Del Bayern sale para jugar en el Barcelona. Y el Barcelona se va porque consideran de que ya su ciclo ya había terminado. Y ahora está ya jugando en el Cincinnati, creo. A ver si me ayudas también, Francisco. En el Cincinnati de la Major League Soccer. De Paul, que está en el Inter con Messi. Ni Messi lo ve en ese tipo de acciones, aunque también de vez en cuando tiene sus acciones que dice me respetabas y todas las cosas, pero más de los deportes siempre son cortesía de Farmacia Voz de 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
4: El Fútbol Club Motagua le ganó por marcador de 3-0 a la Alianza de El Salvador la noche de este miércoles 9 de septiembre en la ida de los cuartos de final de la Copa Centroamericana CONCACAF 2026. Los locales iniciaron el partido dejando en claro que iban a apostar por la presión alta para inquietar a la visita y con su fútbol por las bandas para poder buscar los delanteros en el área. Al minuto 8 de partido, el jugador Julio Cibrián se le barrió de frente a Jeffrey Macías y el silbante no dudó en expulsarlo del juego. A pesar de que el árbitro pudo ir al VAR, este mismo mantuvo su decisión y los salvadoreños se quedaron con uno menos desde los primeros minutos. La ventaja numérica dentro de la cancha provocó que los de Javier López se volcaran al ataque, pero a pesar de ser los amos y dueños de la pelota, no eran capaces de traducir eso en el marcador. Sin embargo, al minuto 30 una combinación entre Meléndez y Discoa provocó que el 5 del Motagua definiera a placer y pusiera el 1-0 en el marcador que puso a ganar al Motagua en Tegucigalpa. Al 40, Denis Meléndez estuvo a punto de hacer el segundo tanto de los azules, pero no pudo darle la dirección necesaria al balón para poder hacer gritar a su afición con la nueva anotación. Previo a que terminara el primer tiempo, el Alianza tuvo la oportunidad más clara para ellos en el partido, pero no logró concretar. En el segundo tiempo, el habilidoso Jeffrey Macías llegó puntual al segundo palo y definió de zurda para darle tranquilidad a los de López al minuto 54, y así hizo el 2-0 en la noche. Ya con el juego de definido, Motagua consiguió el tercero en la noche de la mano de Alejandro Reyes y prácticamente dejó definido el juego de ida y le dio tranquilidad a su club previo a la vuelta. El Club Olimpia Deportivo recibió grandes noticias en el departamento médico de cara a su compromiso internacional. La institución merengue confirmó que los futbolistas Axel Yamir Maldonado y Jorge Renán Benguché recibieron el alta médica tras superar sus respectivos procesos de recuperación. Ambos elementos se evolucionaron de forma favorable bajo la supervisión de los servicios médicos del club. Al completar de forma satisfactoria sus etapas de rehabilitación, ambos quedan plenamente integrados a la dinámica del primer equipo para el duelo en la Copa Centroamericana CONCACAF. El club emitió un comunicado oficial detallando la situación de los futbolistas. Ambos futbolistas han evolucionado favorablemente bajo la supervisión de los servicios médicos del club y se encuentran en condiciones de reincorporarse plenamente a la dinámica del primer equipo, informó Olimpia. La recuperación llega en el momento oportuno para el esquema del técnico Albo. Tanto Maldonado como Benguché integran la delegación que viajó a suelo salvadoreño para enfrentar a Luis Ángel Firpo en el juego de ida por los cuartos de final. Yamir Maldonado y Jorge Benguché realizaron el viaje con la delegación del Club Olimpia Deportivo El Salvador, donde quedarán a disposición del cuerpo técnico, confirmó la institución. Denis Lemus, TV Centro Deportes.
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2: Bueno, muéstrame imágenes, comentamos ampliamente en el programa Hechos y Noticias con Martín Ulises.
3: Hoy llegó la maquinaria, ¿verdad?
2: No, llegó entre lunes y martes.
3: Pero hoy comienzan a hacer los trabajos de preparación.
2: Hoy limpieza, están en limpieza, lo que están es en limpieza. Porque la compañía ha dicho que no está autorizada para dar declaraciones, pero sí ya confirma que ha recibido los fondos. Los fondos los recibió el sábado recién pasado.
3: ¿Y qué cantidad es, doctor?
2: 11 millones.
3: ¿Ya el total?
2: Pues no sé si todos, pero ya la primera transferencia ya fue entregada.
3: Sí, porque van haciéndolo.
2: Estas imágenes son de hoy.
3: Con las cámaras de TV Centro en el Estadio Municipal Roberto Martínez Sáenz.
2: Estas imágenes son de hoy.
3: Sí, Guatepeque.
2: Correcto. Y me están escribiendo ahora mismo el alcalde municipal y me dice mañana confirmado 10:30 a.m. el ministro, ni siquiera el viceministro, el ministro de Condepor estará acá en Siguatepeque, mañana 10:30 en el estadio.
3: El ministro entonces.
2: El ministro, eso es lo que nos está diciendo, no el viceministro, el ministro.
3: Él dará los pormenores, los detalles de lo que ejecutarán esta obra.
2: Sí. Ojalá que mañana también anuncie de que esta es una primera etapa y que en los siguientes años se tenga la pista de tartán, no para Siguatepeque, sino para Honduras, porque claro, geográficamente somos bendecidos. Pero aquí está claro, ¿eh? Ahora mismo, el alcalde Jorge Alfredo me acaba de escribir.
3: De confirmar y me dice, que viene el ministro.
2: Mañana 10:30, el ministro de Condepor en Siguatepeque. ¿Trabajarán la mayor cantidad de horas posible? La mayor cantidad, doctor, de horas posible. Independiente también está trabajando. Pedro Lester, como cabezas de grupo del equipo Atlético Independiente, están trabajando también para buscar un esquema que permita lo antes posible poder tener habilitado el engramillado, aunque se habla de enero-febrero.
3: Enero-febrero,
2: porque usted no puede, hay cosas que no puede. Usted no puede acelerar el crecimiento, claro, del engramillado. Sí. No lo puede hacer. Pero sí tratan de asegurarse de que no exista ningún atraso en el camino. Ningún atraso en el camino. Y el próximo domingo, 7:30, no lo olviden, en el Carlos Miranda, Atlético Independiente recibe al Juticalpa. 7:30. El partido va por multicable. Los que tienen multicable lo ven ahí en la parrilla digital, en el 1, en la parrilla análoga, en el 2, en YouTube. YouTube, para Honduras y para el mundo, totalmente gratis el partido. Ahí estaremos transmitiéndolo. Somos amigos con Manuel Medina, que es el propietario de Multicable, y con mucho gusto colaboramos con él, su compañía, por nuestra amistad. Oscar Omar es el descriptor, no sé si nos va a tocar con Dani o nos va a tocar con Ramón Enrique, pero bueno, el domingo a las 7:30 estaremos de nuevo transmitiendo ese partido, Atlético Independiente y el equipo de Juticalpa. 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Personas con dolores intensos de cabeza, problemas de memoria, Parkinson, parálisis faciales, parálisis cerebrales, todo lo relacionado con la neurología con el doctor Francisco Ramírez, el viernes 11. El sábado 12 es día de especialista de alergias, Vladimir Guzmán. Para los adultos y niños que tengan rash en piel, estornudos constantes, secreciones nasales constantes, asmáticos, y se van a practicar los test dérmicos para conocer la causa de la alergia, saber qué activa su sistema inmunológico. Ahí entra usted en calidad de vida si es un adulto mayor, y también su bolsa se va a aliviar. 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Hacemos la pausa, regresamos.
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